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¿Qué tal, mis amigos? Bienvenidos a su programa La Hora de los Éxitos, el día de hoy, sábado 2 de mayo. ¿Qué tal? ¿Cómo estuvo su semana? Oye, bastante lluvia, ¿no? Bastante lluvia en los valles cruceños. Bienvenidos a toda la gente que está pegadita a su radio. Nos quedamos hasta las 10:30 de la noche junto a su programa La Hora de los Éxitos, aquí en la Radio Acer. Y les habla su amigo Franz. Lo acompañaremos el día de hoy con una variedad de música para que usted no se sienta aburridito ahí en casa. Ya llegamos para salvar tu aburrimiento. Saludos a nuestros amigos en las tres provincias donde cubrimos con la red Acer, las tres provincias de los valles cruceños: Florida, Caballero, Valle Grande, los departamentos de Cochabamba, Sucre, Tarija, Potosí. Y donde llegamos, donde nos siguen también a través de la aplicación de Radio Acer.

Y el día de hoy vamos a arrancar con algo diferente. Hay un ritmo, me gustó, estaba escuchando música en la tarde. ¿Cómo llovía? Pues vamos ahí escuchando musiquita. Y hay un ritmo muy bonito. El rock, algo de rock, vamos a iniciar con algo de rock. Rock chicha. ¿Qué le parece? Pero antes voy a dictar el número para que usted se comunique con nosotros, nos sugiera temas, nos sugiera canciones. En esta noche fría, pero nosotros lo pasamos bien aquí en casita, disfrutando y acompañándole con buena música. Desde el estudio número 4 de Radio Acer, a este número escríbame, a este número 68 84 26 14. Anoto. Me dice si anotó. Revisamos. 68 84 26 14. Esa es la línea telefónica. Vamos a arrancar con esta canción que se llama Comadre Chunchuna, La Logia.

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0: Qué lindas canciones que escuchamos a esta hora de la noche. La logia. Algo de ritmo. Rock chicha. Saludos para nuestros amigos en Los Negros. Para la gente linda que está en sintonía de la radio en Los Negros. Oye, se está llevando a cabo lo que es finalizando, ¿no?, la entrada folclórica allá en Los Negros. Y se está transmitiendo en vivo también por video a través de la página oficial de Radio Hacer. Saludos para la gente linda en el municipio de Pampa Grande, en el distrito de Los Negros.
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0: Para los amigos que nos escuchan en Mairana.
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0: Mañana dice, mañana va a haber pollitos para servirse a partir de... en la tarde, ¿no? A partir de las 5 de la tarde, los riquísimos pollitos a la Bruaster, aquí en San José del Barrial, ahí en la casa de don Chileno.

0: la invitación para que usted se venga a servirse los deliciosos pollitos. Y lo vamos a hacer detallada. No se olviden, mañana hay para servirse los deliciosos pollitos a la Bruaster aquí en San José del Barrial, en la casa de Don Chileno. Y saben, por la compra de su pollo económico, le van a estar invitando de postre una gelatina. Así que, si no le dan, usted es hija. Así ha dicho el Fran en la radio, le dice. Así que, todos los domingos, los pollitos a la Bruaster, y los días viernes, las riquísimas, deliciosas caritas a la brasa. Los viernes los espera. Y también, cuando usted compre su carita, exija su sodita gratis. Así que ahí está la invitación, en la casa de mi tía Magdalena, en la casa de Don Chileno.
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0: Qué linda canción. A ver, vamos a escuchar otra de Octavia. Seguimos disfrutando de buena música. Esto es la hora de los éxitos. Que suene esa guitarra. Algo del rock boliviano.

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2: Continuamos, 8 de la noche, 29 minutos. Qué rápido se va el tiempo cuando uno lo está pasando bien. Oiga, me dicen, ¿está bien el ritmo de música que estamos poniendo? ¿O le vamos cambiando? Porque tengo varias canciones programadas en este ritmo muy bonito. Vamos a escuchando más canciones.
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Saludos a usted, comadre, a usted, cumpa. Así decimos aquí en los valles, ¿no? Cumpito, saludos. ¿Qué está laburando a esta hora de la noche? Vaya comentándonos. A veces toca salir adelante solo, hablar contigo mismo y buscar ese apoyo incondicional dentro de ti para volverte aún más fuerte.

una canción, Mago de Oz. Fiesta, fiesta pagana. Seguimos, me dicen, algo de cumbia, claro que sí. Vamos a recordar también los éxitos de la cumbia. 6884-2614. La línea telefónica.

0: Vamos a arrancar con el sector de cumbia. Claro que sí. ¿Dónde está? ¿Dónde está? ¿Dónde está? ¿Dónde está? Vamos a arrancar con el sector del ritmo de cumbia. Vamos a invitar a... A ver, ¿con qué arrancamos el sector de cumbia?
1: Es tiempo de cumbia.
0: ¿Qué le parece si arrancamos con Sin Ley?

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Ahí estamos escuchando la canción de Dama Gratis. Laura. Seguimos, 8:57 PM. Mañana una fecha muy importante, ¿no? Sí, claro que sí. Aquí en los valles se acostumbra cómo se puede decir embellecer, ¿no? Las cruces, ¿no? Se recuerda el día de la cruz. Y se va pues a recordar, ¿no? O sea, va a recordar a los seres queridos llevándole flores y arreglando la crucecita, ¿no? Que le ponen ahí en la tumba, ¿no? En la tumba.

Continuamos avanzando aquí en su programa La Hora de los Éxitos. El dato de la hora, 9 de la noche, 00 minutos. Te decía, ¿no? Mañana se recuerda una fecha muy importante. El Día de la Cruz es el 3 de mayo. En Bolivia y muchos países de Latinoamérica, ¿qué se celebra? La invención de la cruz o fiesta de las cruces es una tradición católica que recuerda el hallazgo de la cruz donde murió Jesús. ¿Cómo se celebra? La gente adorna cruces con flores, telas de colores, frutas y plantas. Se hacen altares en casas, barrios y cerros. En Santa Cruz de la Sierra es bien típico ver las cruces decoradas en las calles y los mercados. La gente va a rezar, pedir bendiciones y agradecer también. Se comparte chicha, somó y comidita entre vecinos. A ver, los albañiles en varios países, incluyendo Bolivia, los trabajadores de la construcción celebran el día 3 de mayo, bendicen sus herramientas y las cruces en las obras. ¿Por qué el 3 de mayo? A ver, ¿por qué el 3 de mayo? Según la tradición, Santa Elena, madre del emperador,

0: Qué linda canción, la cerveza de Maroyu. Oye, en Valle Grande, por la zona de la Cruz, en como le dicen algunos, el divisadero, el mirador se llama Cumpa. Están pues en la víspera de la Santa Cruz en Valle Grande. Con fe y devoción, los vecinos del barrio La Muralla, en la zona del mirador, dieron inicio a la tradicional encendida de la fogata. Alrededor del fuego, familias y vecinos se reúnen para compartir momentos de devoción y fraternidad, acompañados del tradicional sucumbé. ¡Ay, qué rico! Bebida caliente que abriga la noche y el espíritu. Una celebración sencilla pero llena de significado, donde la fe, la comunidad y las costumbres mantienen viva esta hermosa tradición. Fe que se enciende, tradición que se comparte.
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0: Ahí estamos viendo las imágenes.
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0: Los sucumbés.
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0: amerita, ¿no? Por el frío.

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Así que cordial invitación para todos los que quieran darse sí.

Y bien, continuamos, ahí estamos escuchando la canción El Arbolito junto a Banda de Lechuga. 9 de la noche, 17 minutos, usted está en sintonía de su programa La Hora de

Continuamos con más canciones. ¿Qué ritmo, qué canción, qué género le gustaría escuchar? A continuación le voy a presentar este tributo a los Dados Negros junto a la agrupación Amar. Línea habilitada para que usted se comunique con nosotros es la siguiente: 68 84 26 14. Reiteramos 68 84 26 14.

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1: Continuamos avanzando, 9 de la noche, 28 minutos. Esto es la hora de los éxitos. Ahí estamos con la agrupación Amar. ¿Qué dice don Pedro Quispe? Dice que hace frío. Mañana fiesta de Santa Veracruz, me dice por ahí, ¿no? Saludos cordiales, gracias por estar en sintonía de la radio. Hay que llevarse, hay que abrigarse. Para escuchar aquí con los vecinos, me decía. Saludos, gracias en Bañado Rosario por estar en la sintonía de radio, hacer su programa La Hora de los Éxitos. Me dice unos zapateos, claro que sí.

Saludos a la gente de Villa Serrano. Gracias por la sintonía. A nuestros amigos en Mojocoya. A la gente linda de Pasurapa. A los amigos de Buenavista.

0: Y bien, seguimos, 9:37 PM. Ahí está la Serra, el orgullo potosino. Y mañana dice que va a estar presente en la Florecita de Misque. Allá hacen los negros, amenizando la feria productiva junto a Banda Sombra, ¿no? ¿Quiere escuchar un temita de Florecita de Misque? A ver, vamos a escuchar y después lo voy a buscar otra, una más alegrecita, ¿ya? Vamos a ir con Basta Ya, Basta de Peleas, se llama Primicias 2026, lo último de la Florecita de Misque, que suena de esta manera. 9:38 PM. Esto es la hora de los éxitos en Radio Acero.
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0: de canciones junto a Florecita Mique. Este zapateo está más mejor, este zapateito. La canción también primicias, no es primicia, esta canción se estrenó el pasado año, ¿no? Matrimonio. Escuche esta cancioncita.
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0: que estaban siendo el novio y la novia. 9 de la noche, 40 minutos.

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Feria Nacional Productiva en el municipio de Pampa Grande, Distrito de Los Negros. La florecita de Misque. Continuamos nosotros con más música. Aquí en su programa, La Hora de los Éxitos, gracias a la gente que se va comunicando con nosotros. Claro, esa es la forma de hacer programa. Se viene también música de Los Valles, claro que sí. Musiquita de Los Valles también, para toda esa gente que está pegadita a su radio cada fin de semana. Continuamos. No. Quería recordar canciones de Fantástico del Sur, sí, canciones de Fantástico del Sur, algo de música de Los Valles. Este, el Aimi Negrita, el Pío Pío Botavo, el Carnaval Chico y a mi Valle Grande, que suenan de esta manera. Nos quedamos hasta las 10 de la noche con 30 minutos.

Seguimos, música de los valles, ¿no? Recordando estas canciones. 68, 84, 26, 14. Completamente habilitado para que usted se comunique con nosotros. 10 de la noche, un minuto. Nos quedamos hasta las 10:30.

0: Linda la música de los Valles Cruceños. Seguimos, seguimos. 10 de la noche, 16 minutos.
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0: Usted está en sintonía de Radio Acer. Saludos para nuestros amigos en Los Negros, 54 años.

Y bien, mis amigos, llegamos a la parte final del programa. Como siempre, agradecidos con toda la gente que nos sigue, que nos escucha cada fin de semana. Muchas gracias por la sintonía, muchas gracias por la atención prestada. Nos volveremos a encontrar cada fin de semana, claro que sí. Si no vamos mañana a Los Negros, vamos a estar puntuales a las 8 de la noche. Gracias. Mi nombre es Franz. Gusto, un placer acompañarle con buena música para que usted la pase bien ahí en casita. ¡Nos vemos! Vamos a ir con la canción Toma Mi Amor, se llama. Gracias. Gracias, gracias. Permiso.

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1: Son las 10:39.
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1: Son las 12 y 14 minutos.
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2: Son las 12 y 22 minutos.

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6: Son las 12:30.

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8: Son las 12:45.

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4: Es la 1:15.
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2: Es la 1:22.

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7: Es la 1:45.

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3: Son las 2 y 16 minutos.
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2: Son las 2:21.
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6: Son las 2:31.

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8: Son las 2:44 minutos.

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16: Son las 3:24.
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12: Son las 3 y 27 minutos.
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6: Son las 3:32.

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7: Son las 3:44 minutos.

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1: Amigos y hermanos de la sintonía, mi gente bella, hoy nuevamente iniciando este programa que preparamos a diario para poder compartir con ustedes, para que a través de estos minutos podamos orientarle, podamos escuchar sus preguntas y poderles dar una respuesta, poderles dar una orientación. Quien les habla, el maestro Lorenzo, como todos los días, iniciando este maravilloso encuentro y enviando un saludo a la distancia a toda esta gente maravillosa, gente que a diario participa del programa. Va un saludo a la distancia para todas las personas que se citan para a la hora de la radio participar del programa, enviarnos su mensaje. Como todos los días, agradecemos a nuestro Dios Padre Todopoderoso por darnos un día más de vida. Agradecemos a las autoridades de esta prestigiosa emisora por darnos la oportunidad que a través de estos minutos podamos compartir con ustedes, podamos interactuar, ustedes nos puedan preguntar y a través de este programa les podamos dar una respuesta. Muchas personas se preguntarán, ¿respuesta a qué? Porque sabemos de que hay personas que no nos conocen, hay personas que nos escuchan por primera vez, porque este programa, como siempre lo recuerdo, se está transmitiendo en diferentes, a esta hora de la radio, está saliendo en diferentes radios, en diferentes departamentos, en diferentes comunidades, en diferentes ciudades, y son muchas las personas que se suman a sus preguntas, se suman al programa para poder saber de qué se trata. El maestro Lorenzo, psicoanalista, mentalista, orientador familiar, consejero social, tu confidente, tu amigo, la persona que le va a escuchar y le va a decir qué es lo que está pasando en su vida. Porque, como siempre lo recuerdo, siempre es importante uno tener con quién dialogar, tener en quién confiar, a quién comentarle sus problemas. Tenemos que saber a quién le comentamos nuestros sueños, nuestros proyectos. Tenemos que saber en quién realmente confiamos. Por eso hemos llegado nosotros, para que usted se saque esa venda de los ojos, para que usted despierte y se dé cuenta que usted puede estar rodeado de personas que te quieren ver mal, personas que no quieren tu felicidad. Por eso lamentablemente no hay suerte en el amor, por eso lamentablemente has llegado a una separación y por eso en muchas oportunidades todos nuestros sueños se frustran y todos nuestros proyectos nos salen mal. Por eso, como siempre lo recuerdo, todo tenemos que ponerlo en manos de Dios. Nuestros problemas, nuestra familia, nuestro trabajo, nuestra empresa, nuestro negocio, nuestro vehículo. Todo tenemos que ponerlo en manos de Dios. Y otra cosa muy importante, saber a quién le comentamos nuestras cosas. Tener la boca cerrada es muy importante. Saber a quién le confías tus cosas es muy importante. Porque vuelvo y lo reitero, como siempre lo digo, caras vemos, corazones no sabemos. Y podemos estar rodeados de las personas equivocadas. Y lamentablemente por eso es que tenemos tantas trabas, por eso es que tenemos tantos problemas. Por eso, como siempre lo recuerdo, es importante uno hacerse ver, es importante consultar, es importante poder saber qué es lo que está pasando en nuestras vidas. Y esto lo puedes hacer a través de un mensaje, a través de una llamada, o si usted se da cuenta que su problema es de urgencia, puede venir personalmente a nuestro centro de consultoría, nuestra oficina principal que queda en la ciudad de Santa Cruz, o igualmente nos puede visitar porque nosotros visitamos diferentes lugares, vamos a diferentes comunidades, vamos a diferentes departamentos. Entonces, en el momento que nosotros lleguemos allá, donde estemos cerca de su casa, usted nos puede visitar. Si se da de cuenta que su problema es de urgencia, nos puede llamar. Igualmente sabemos de que muchas personas vienen a la ciudad de Santa Cruz. Quizás vienen de paseo, pueden venir a hacer algún tipo de trámite, algún tipo de negocio. Pueden venir a visitar a algún familiar. Entonces, si usted quiere una consulta personal y en privado, muchas veces sabemos que las personas son tímidas, no quieren que los vean, quieren algo con mucha privacidad. 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Quien les habla, el maestro Lorenzo, su amigo incondicional, su confidente que le va a ayudar para que usted salga adelante de ese problema. Pero vuelvo y le reitero, ante todo, fe en Dios, confianza en mí, que yo le voy a ayudar, voy a ser su guía, y mucha fe de que su problema será solucionado y su enfermedad será sanada, será curada. 692-32214. Bueno, y como todos los días, va un saludo muy especial a toda la gente que se encuentra en este momento en sus sitios de trabajo. Va un saludo muy especial a la gente campesina, gente que participa del programa, personas que nos visitan, nos envían sus mensajes. Va un saludo muy grande a la distancia para toda esta gente linda, gente campesina, gente trabajadora, que se levantan a tempranas horas a cuidar sus animales, sus cultivos. Va un saludo, un abrazo a la distancia. Igualmente está hecha la invitación. Si usted quiere preguntar, tiene vicios, tiene complejos, desea saber por qué en el campo no hay suerte, sus animales se enferman, se mueren, ve bultos, escucha voces, le hago la invitación, participe, no dude en consultarnos. 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Bueno, rápidamente vamos a leer los mensajes que han salido sorteados para el día de hoy. Deben estar atentas y atentos las personas que han escrito, porque puede ser su caso o un caso muy parecido al suyo. Bueno, tenemos nuestro primer mensaje que nos lo escribe José M, con fecha de nacimiento 11 de febrero de 1981. Maestro Lorenzo, quiero que me diga cómo me va a ir en el trabajo que voy a empezar. Me quiero ir a otro departamento y quiero saber si voy a tener suerte. Gracias. Bueno, José, vamos a ver a través de las cartas, vamos a ver a través de la pregunta que me realizas, cómo te va a ir en el nuevo viaje que vas a emprender, hermano. Bueno, eres una persona trabajadora, eres un hombre que siempre te ha gustado ser muy responsable en tus cosas, y esto te va a ayudar mucho donde vas a empezar a trabajar. Lo que sí te doy un consejo, hermano, tienes que tratar de comentar menos tus cosas, tienes que tratar de comentar menos tus proyectos, porque lamentablemente aquí en las cartas sí veo de que hay personas que te quieren ver mal. Por eso es el consejo que yo te doy: saber a quién le comentas tus cosas, saber a quién le comentas tus problemas, porque está rodeado de personas que te quieren ver mal, y por eso es que quieres salir de acá, de este lugar, porque tu suerte está como cortada. Yo te voy a ayudar, te voy a hacer un trabajo de abrecaminos, pero me debes de visitar y tenga en cuenta el consejo que te doy. Sepa a quién le comentas tus cosas, porque vuelvo y te reitero, hay personas que te tienen envidia, hay personas que te quieren ver mal. 692-32-214, el número para que participe del programa. Tenemos otro mensaje que nos lo envía Gladys F, con fecha de nacimiento 4 de enero de 1986. Quiero que me diga si César A va a volver nuevamente conmigo. Gracias, espero su respuesta. Bueno, señora Gladys, vamos a ver a través de tus datos, vamos a ver si César piensa regresar contigo nuevamente. Vamos a ver aquí a través de las cartas, ¿qué nos dicen las cartas del tarot? Veo de que es una rotura, es una separación por celos, por peleas, por dejarse meter cuentos, chismes. Va a regresar, pero yo sí le voy a dar un consejo, señora Gladys. Me vas a tener que visitar porque veo que ese carácter que vos tienes hoy en día, esos celos enfermizos, esas ganas de pelear por cualquier cosa, eso sí es malo, porque no solo en tu caso, en muchos casos, cuando las parejas pierden la confianza, cuando se dejan llevar por cuentos, cuando la persona es muy celosa, no hay confianza, todo esto acarrea problemas. Yo te voy a orientar. Si vos realmente quieres estar con esta persona, es un buen hombre. Pero necesito que de parte tuya tienes que poner de tu parte para que me visites y yo te voy a dar unos consejos a tiempo para que después, más adelante, no te vayas a estar lamentando, señora Gladys. 692-32-214, el número telefónico que usted puede agendar para que me llame, para que participe del programa, para que tenga información adicional. Tenemos otro mensaje que nos lo envía Claudio D, con fecha de nacimiento 29 de noviembre de 1988. Maestro Lorenzo, quiero que me diga si Rodrigo me piensa pagar la deuda que tiene conmigo. Gracias, espero su respuesta. Bueno, Claudio, vamos a ver a través de las cartas. ¿Qué nos dicen las cartas del tarot? ¿Qué intenciones tiene este señor? ¿Si te va a pagar o no te va a pagar el dinero? Bueno, hermano, primero que todo, yo aquí a través de las cartas yo me doy de cuenta de que este hombre es una persona que ya está acostumbrado a hacer este tipo de como quien dice, de deudas, de no pagar. Es una persona que, como quien dice, le debe a cada santo una vela. Y yo veo que vas a tener muchas complicaciones para que puedas recuperar este dinero. Sé que es un dinero que vos le prestaste, se lo prestaste a un porcentaje. Él unos meses no te entregó tu plata y desde ahí han empezado los problemas. Vos le reclamas, él se esconde, no te contesta y estás teniendo problemas en tu casa porque no estás cubriendo tus deudas. Y todo esto, vuelvo y te reitero, te metiste con la persona equivocada a hacer negocios. Y vas a recuperar tu dinero, pero vas a tener muchas trabas, vas a tener muchos problemas. Es lo que veo a través de las cartas. No veo que hayan cosas malas, no veo que hayan cosas negativas. Sí te voy a ayudar para que tu suerte cambie, porque esas peleas, esas discusiones que han empezado en el hogar, eso sí no es bueno, porque cuando empiezan los problemas en la casa, en todo nos va mal. Por eso tiene que existir el diálogo, por eso tenemos que tratar en nuestra casa, en nuestro hogar, es un templo, ahí tenemos que tratar de llevar las cosas de la mejor manera, que no hayan peleas, que no hayan discusiones. Cuando se pueda, tiene uno que dialogar para siempre estar unido como familia. 692-32-214, el número para que me llame, para que participe del programa. 692-32-214. Agradecer a todas las personas por haber participado del programa. Desearles que tengan una feliz y bendecida jornada. Y hasta nuestro próximo programa, que será el día de mañana a esta misma hora. Que Dios los bendiga.

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Y bueno, ¿qué tal? ¿Cómo está? Muy buenos días, señor, buenos días, señora. Salud cordiales a todos y cada uno de ustedes. Buen día, buen día, buen día, buen día, buen día, buen día, buen día, buen día. Buenos días, gente linda. Bienvenidos a su programa El Gallito Mañanero.

Richard y mamá, y bueno, saludos cordiales a toda esa linda gente que ya en este momento está con la mejor radio, Radio Hacer Bolivia. Buen día. Bueno, ¿qué tal? ¿Cómo estamos saliendo? 5 de la mañana con 10 minutos, y todo Bolivia, 5 de la mañana con 10 minutos.

Qué linda canción, pues no, qué lindo éxito, señoras y señores. Salud cordiales para toda esa linda gente que ya nos está acompañando. Sí, señora. Uy, uy, uy. Morenada, sí, sí, sí. ¡Qué buenísimo! 72894903, línea totalmente habilitada. 72894903, línea totalmente habilitada. La gente se puede comunicar y de esa manera interactuar en esta mañana. Sí, señor. Puede interactuar en esta mañana, ¿no? De domingo, dominguito. Buen día, buen día, buen día, buen día, buen día, buen día. Cara bonita. ¿Dónde están las caras bonitas, por favor?

Y bueno, ¿qué tal si seguimos alegrando? No sabe a qué hora será la carrera de lanzar. Entendemos que fue ayer, pues, ¿no? Entendemos que fue ayer la competencia en lanzar. Estaba previsto para el sábado 2, ¿no? Para el día sábado 12, señoras y señores. Pero enseguida nada más le paso información. Enseguida le paso información. Lo que tengo entendido que hoy es en la comunidad de Monte Grande, pues no, en Monte Grande, sí. Pero enseguida estaremos con información, por favor, enseguida estaremos con información. Según el cronograma que nos han pasado, enseguida nada más estamos con novedades. 72-89-49-03, línea totalmente habilitada. 72-89-49-03, línea totalmente habilitada. La gente se puede comunicar y de esa manera interactuar con nosotros en esta mañana de

carca, lo carca que le canta también a Comarapa, señora. Lo carca que le canta a Comarapa. Y bueno, qué lindo ritmo. Bueno, nací en Comarapa, soy comarapeño. Bueno, saludos cordiales a Bolivia entera desde la capital de la frutilla. Saludos cordiales a todo el mundo desde la capital del oro rojo. Pues no, buen día, buen día, buen día, buen día.

Qué buenísimo, señoras y señores. 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

0: buenos días a todos los dormilones. Muy buenos días a toda esa linda gente que nos acompaña. ¿Qué tal? ¿Cómo está? Muy buenos días, buenos días, buenos días, buenos días. Sí, señoras y señores.
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0: Bueno, a ver, ¿cómo dice? ¿Cómo?

0: 5 de la mañana con 30 minutos en todo Bolivia. Por acá me dice mi amiga Rosy Rojas. Hola, buenos días, me dice por acá. No, ¿qué tal? ¿Cómo está Rosy? Muy buenos días. Buenos días, Rosy. ¿Cómo está Rosy? Muy buenos días a toda esa linda gente que en este momento se está conectando con la mejor emisora, pues Radio Ser Bolivia, por supuesto, ¿no? Radio Ser Bolivia en esta oportunidad, bueno, llegando a todos los rincones del mundo a través también de las redes sociales y el internet. Ambos tenemos la buenos días, Puño y Siki. Asnasikit, Asasikit, bueno. Muy buenos días para toda esa linda gente. ¿Cómo están? Buen día, buen día, buen día.
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0: ¿Cómo dicen?
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0: ¡Qué buenísimo! Salud cordiales en España, en Brasil, en Argentina, en Chile.

Bueno, qué lindo, ¿no? Qué lindo, señoras y señores. Quiero mandar un cordial saludo también para mi compa Santiago Orellana. Buen día, gallito, me dice Santiago Orellana. Felicidades. Hoy es mi cumple, por favor, me dice. Felicidades, don Santiago, en la comunidad de La Jara. En la comunidad de La Jara queremos mandar un cordial saludo pues para don Santi, ¿no? Que hoy está cumpliendo un añito más de vida. Mil felicidades, allí en Puncha y Cacho, ¿no? Santiago Paisaga, buen día, Javier. Ayer ni un saludo. ¿Dónde? Ni un saludo. A ver. 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

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Buen día, Santi. Bueno, Santi, ni un saludo. Dice, ¿dónde ni un saludo? Por favor, Santi, moderate, Santi. Sabé nomás, señoras y señores. A ver. Para ti, buenos días, puño y seque. Y bueno, ¿qué tal estas canciones? A ver, acá está mi amigo Silvio Montaño. Y bueno, empezamos a aumentar el volumen, ¿te parece? Lloré. Ahora sí decimos, lloré.

0: Quiero mandar un cordial saludo para María Elena. Me dice, ¿qué tal? ¿Cómo estás, Javierito? Buen día, María Elena. Muy buenos días. ¿Cómo estás, María Elena? 5 de la mañana con 37 minutos en todo el país. 5 de la mañana con 37 minutos en todo Bolivia. A ver, ¿cómo dicen?
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0: ¡Eso!
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0: Una vez más, a ver.
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0: Lloré. Saludos cordiales para vos, María Elena. Gracias por estar también con la radio. Buenísimo, señoras y señores. 5 de la mañana con 38 minutos en todo el país. 5 de la mañana con 38 minutos en todo Bolivia. Bienvenidos a su programa El Gallito Mañanero en fin de semana.
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0: Y bueno, ¿qué tal este carnavalito? Bueno, saludos cordiales en Aiquil, en Totora, Mixque. Saludos cordiales en Epizana, en Pojo, para mi amigo Chico Mar.

Bueno, ¿qué tal? ¿Cómo la están pasando? ¿Cómo la están pasando, che? Buen día, buen día, buen día. A la gente que también estaba contrayendo nupcias el día de ayer, felicidades, felicidades, felicidades. Pues no. Un día muy importante seguramente para muchas personas. Un día muy importante, ¿no? Y para la gente que está de cumpleaños, mil felicidades.

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Bueno, vamos participando la gente a través de las redes. A ver, a ver, a ver. Vamos con los presentes. Bueno, dale, dale, dale. El taca, taca también a la pantalla, pues no. Dale, dale, dale, dale, dale a la pantalla, señoras y señores. Bueno, qué linda mañana que estamos teniendo.

Y bueno, vamos a desempolvar algunas canciones que nos están solicitando. Vamos a desempolvar algunas canciones. Por acá me decían, Javierito, en Aikile, por favor, la canción de Alaska. Salvemos lo nuestro. A ver, ¿qué tal esta canción? A ver. Arriba. Buenísimo, ¿no? Esta canción también, saludos cordiales a la gente de Multifamiliar

qué bueno clásico que estamos escuchando, ¿no? 5 de la mañana con 45 minutos. Mucha gente que en este momento ya está laburando, pues no, mucha gente que ya está trabajando. Bueno, saludos cordiales en el mercado central de Comarapa. Me dicen, Javierito, te estamos escuchando en el parlante grande. Muchísimas gracias. Gracias, gracias, gracias. Estamos clasiqueando un poquito, estamos clasiqueando un poquito. ¿Qué tal estos éxitos de los Ronnie Chaverra?

que sí, seguimos bailando con el gallito mañanero. Con el gallito mañanero, pues no. Desde los Valles Cruceños, saludos cordiales en Punata. Saludos cordiales para toda esa linda gente que nos escucha en Quillacollo, en Clixa, en Tarata, en España, en Brasil, en Argentina, en Chile.

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Bueno, por acá me dicen, Javierito, saludos desde la comunidad Anamale. Qué lindo está el programa, me dicen. Bueno, saludos cordiales en Anamale. A la tierra del mango, pues, o de la manga, ¿no? Bueno, bueno, bueno, saludos cordiales para mi cupa Rufino. Para mi cupa Rufino, saludos cordiales. Muchísimas gracias, buen día.

bueno, saludos cordiales en Barcelona. En Barcelona, España. Bueno, para toda esa linda gente que nos está escuchando. Gracias, gracias. Participamos, a ver, en el también en la pantalla del TikTok, por favor. Vamos, vamos ahí con los presentes. Muchísimas gracias. Dale, dale, dale a la pantalla. Pues no, dale, dale, dale. Y a la pantalla, sí, señoras y señores. Buen día, buen día, buen día. Seguramente en España ya buenas tardes, pues no. Buenos días, saludos cordiales en Potosí, en Oruro, en La Paz. Saludos cordiales en El Alto, también para toda esa linda

buenísimo, algo de los Ronettes. Espectacular, pues no, a esta hora de la mañana. Caramba, algunos me dicen, seguimos haciendo primero de mayo. Dicen, bueno, ya estamos en el 3 de mayo, por favor. Ubicate, chat, ubicate, por favor. Wow, acá está la yapita de los Ronettes. Y bueno, por acá que me dicen, a ver, gracias, gracias, gracias. La gente que está participando, pues, ¿qué tal? ¿Cómo están? Muy buenos días. Buenos días en Barcelona.

bueno, muchísimas gracias. Por acá también me dicen desde Betanzos Potosí, te estamos escuchando, me dicen. ¡Vamos! En Betanzos Potosí, bueno, saludos cordiales ahí cerquita, queda pues Chaquibaño, Pampas de Lequesana, Guariguari, ¿qué comunidad más? A ver.

Saludos a la comunidad La Jara, dicen por acá. Bueno, muchísimas gracias. Saludos cordiales a la comunidad La Jara. Gracias, hermanos Ney. Gracias. Ahí en Pucha, Cachetucuy, Pajicharir, Richard Cuyanta, Richard Cuyatá, Richard Cuyamá.

¡Qué buenísimo! ¡Qué buenísimo la canción, pues, no! Esta canción también nos solicitaban de Taquiles, señoras y señores. El éxito junto a los amigos de Lancer, pues, Lancer de Pot.

0: No me dicen y voy a seguir cañando, me dice. Bueno, saludos cordiales para la gente que por ahí, pues este fin de semana tenía diferentes acontecimientos, pues no. Enseguida nada más nosotros nos vamos a la riquísima Pataca, sí señor, nos vamos a la Pataca.
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0: ¿Dónde nos vamos? A la comunidad del Tambo, pues no, a la comunidad del Tambo. A comer una.

tanto, pero se está acompañando también a esta hora de la mañana, ¿no? Queremos mandar un cordial saludo, por supuesto. Sí, señor. 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Muy buenos días. 6 de la mañana con un minuto. 6 de la mañana con un minuto en todo Bolivia. En el amor llorando. Y bueno, ¿qué tal, Marquito? ¿Cómo estás, Marco? Marco me dice, buen día, Javi, está lindo tu programa. Y bueno, ¿qué tal, Marquito? Ah, primo Guarayo. Hola, Javier. Muy muchas bendiciones, me dice por acá. Pues no, hola, Javier, me está yendo con F, cara. No es con J, es mi nombre. Es con J, por favor.

0: Sí, bueno, 6 de la mañana con 2 minutos en todo Bolivia. 6 de la mañana con 2 minutos en todo el país. Saludos cordiales para la gente cumbiandera, para la gente que le encanta este ritmo.
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0: ¿Cómo?
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0: Una vez más, a ver, Emerson.
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0: Ahora sí, una vez más. Bueno, saludos cordiales pues para toda esa linda gente que la está pasando bien. 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Bueno, no sé si hoy vamos a estar en Comanapa, querido Inge. Por favor, Inge, si me puede pasar el dato. 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Todavía estamos con la garganta hecha pomada, pues no. Ayer nos batimos pues grave ahí en la transmisión de fútbol, sí. En la transmisión de fútbol, no. Manzana al campeón, manzana al campeón, manzana al campeón. Manzana al campeón, felicidades, hermanos manzanadeños. Por ahí es, pues no. Felicidades, felicidades de todo corazón. También a toda la organización, para mi amigo Leocadio Ferrer.

linda canción, señoras y señores. Ahí están los capos de la cumbia, pues yo. 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Buenísimo, señoras y señores. Qué linda canción, pues no. ¿Qué dice la gente en las redes sociales? A ver. Bueno, saludos, me dice por acá. Saludos, ¿qué tal? ¿Cómo están? Saludos.

Muy buenos días, la gente que ya está participando con nosotros, pues no. Muy, pero muy buenos días, gente cumbia andina. Estamos el domingo 3 de mayo. Hoy se recuerda la fiesta de la cruz, pues no. Hoy se recuerda la fiesta de la cruz. ¿Cómo estará San José de la Capilla?

Buenísimo. ¡Qué mañana, señoras y señores! ¡Qué mañana la que estamos teniendo! ¡Buen día, buen día, buen día, buen día, buen día! ¡No! Bueno, nos pueden escribir y de esa manera también pedirnos la canción de su preferencia. Quiero mandar un cordial saludo en Comarapa. Me dice, te estamos escuchando en el barrio Italia. Javier, está lindo tu programa. Muchísimas gracias. En el barrio Italia también mandamos un cordial saludo. En Valle Grande. Y Los Negros, mañana está de fiesta Los Negros. Mañana está de fiesta Los Negros. Bueno, saludos cordiales en Pampa Grande. Saludos cordiales en Matarales. Saludos cordiales en Yerba Buena Militán. La próxima semana se viene la Feria de la Mandarina, señoras y señores.

Y bueno, continuamos. 6:14 a.m. en todo Bolivia. Muchísimas gracias a la gente que sigue compartiendo. Gracias, gracias, gracias por su participación a través de las redes sociales y por supuesto también pues a través de la señal de Radio Ser Bolivia. Bueno, vamos agradeciendo, ¿no? 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

canción entonces de los amigos, pues La Pantera. También ahí están Bonnie Loving, Los Kumpas. El éxito, Estoy Solito. Es el título de la canción, pues no. Estoy Solito es el título de la canción. Saben, 72-89-4903, línea totalmente habilitada. Estamos intentando comunicarnos con el alcalde de Pampa Grande, con el cumpa Oltiveros. A ver si tenemos suerte, por lo menos, para conocer el programa, pues no, de los 54 aniversarios del distrito Los Negros. Entendemos que para este 2026 se va a tirar en la casa por la ventana, pues no. Diferentes actividades culturales, deportivas que van a estar resaltando el nuevo aniversario de Los Negros. ¡Felicidades! ¿Cuántos amigos que tenemos en Los Negros, no? Para la familia Celana, para la familia Mamani, para la familia Serrano. Muy buenos días. Y Los Negros, linda gente. Y bueno, ¿qué está pasando por acá? A ver, Cocochambo, nada que ver, pues acá. Continuamos, señoras y señores, 72-89-4903, línea totalmente habilitada, 72-89-4903, línea totalmente habilitada. 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Muy buenos días, qué lindo, qué mañana, pues no. 6:20 a.m, a despertarse Puño y Siki. Bueno, ¿qué dice por acá? Bueno, no

Sí, bueno, buenísimo, buenísimo. De esa manera seguimos complaciendo a la gente que nos está escribiendo. Gracias, gracias. Hicimos un pequeño paréntesis en el TikTok, pero ya estamos nuevamente, ¿no? 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Gracias a nuestro gerente general, Oscarito Sánchez. ¿Qué tal? ¿Cómo está? Muy buenos días. Muy buenos días a nuestro gerente general, pues, ¿no? De Radio Ser Bolivia.

Bueno, saludos cordiales para Freddy Candia. Saludos cordiales para Julie. Para quienes más, La gente que se está empezando a conectar una vez más. Muchísimas gracias por la confianza, pues, ¿no?

0: Mira, a ver, Maroyu.
1: ¡Vivo!
0: ¡Qué mañana, señoras y señores! ¡Buenos días! Y la fiesta de la cruz se vive pues en varios lugares, ¿no? La fiesta de la cruz se vive en varios lugares, sí. Felicidades, amigos de San José de la Capilla. Bueno, en San José de la Capilla, pues, está fatal, me dice, o estuvo fatal, pues, ¿no? Felicidades a la organización también por esta gran fiesta patronal. ¿Dónde más? ¿Dónde más? A ver,

0: Mija, Damián Pérez me dice. Damián Pérez, sesión 23, ¿cómo es eso?
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0: Hoy me engañas por el dinero, traicionera. De la mañana con 22 minutos en todo Bolivia. Y desde la radio decimos: levántate, puño, y sigue. 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
2: Solo así.
0: Muy buenos días, la licenciada Susana Robles, pues no. 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Bueno, por acá que me dice Carlito. Buenos días, Javier. Me dice, ¿qué tal, Carlos? ¿Cómo está? Muy buenos días.

Y bueno, continuamos con más, señoras y señores. Continuamos con más cuando se nos marcan las 6 de la mañana con 28 minutos. ¿Y saben quién se despertó? ¿Saben quién se despertó enseguida? Le doy el dato. Buenísimo, ¿no? Buenísimo. Bueno, por acá el celular no para de sonar. Nos están escribiendo desde Punata, desde Clisa, desde Tarrata nos están escribiendo. Bueno, muchísimas gracias, gente linda que también nos están escuchando y nos están viendo a esta hora de la mañana. Pues no, gracias. 6 de la

Bueno, enseguida quedamos con los mensajitos de texto. También enseguida estamos con los mensajes que nos están llegando acá en la radio. Gracias, gente linda. Muchísimas gracias. Acá está la hermosa Charita Licer, entonces, para compartir también, pues, ¿no? Estamos intentando comunicarnos con el alcalde de...

ver qué es lo que está pasando. El momento de dar espacio también, pues, ¿no? A la cantante que ya no nos acompaña, ¿no? Hablamos de Muñequita Milly. A ver qué decimos. El año, pues, ¿no? ¿Qué tal, gente linda? Muy buenos días. Buenos días para la gente que recién acaba de encender el receptor. La gente que recién acaba de encender en la radio. Muy buenos días. Gracias por estar con la mejor emisora, ¿no? 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

Y bueno, ¿qué tal esta canción? A ver, qué buenísimo, ¿no? ¿Qué tal? ¿Cómo estás, Julieta? Muy buenos días, Julieta. En Sucre nos están escuchando, pues, ¿no? En Sucre nos están escuchando. ¿Qué tal? ¿Cómo están? Muy buenos días.

máximo, señoras y señores. 6 de la mañana con 37 minutos en todo el país. Y sigue con el gallito mañanero, pues, ¿no? Y a poquito se está aclarando el cielo en nuestro país, por supuesto, pues, ¿no? Cantaremos, bailaremos. ¿Cómo se baila este ritmo? A ver, ¿cómo se baila este ritmo? 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Buenos días, Javier, dice. Un gusto saludarte. ¿Qué tal? ¿Cómo estás, Julieta? 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

0: buenísimo, señoras y señores. Qué canciones que nos están pidiendo ya casi al cierre del programa. Y solamente nos quedamos hasta las 7 de la mañana. Pues no, solamente nos quedamos hasta las 7 en punto de la mañana. Y luego cerramos, pues cerramos transmisión, ¿no? ¿Qué actividades más vamos a tener hoy día en Los Negros, por favor? Bueno, saludos cordiales a las comunidades donde, bueno, se está viviendo también, pues no, diferentes actividades. Por la fiesta de la cruz, por aniversario y actividades programadas, ¿no? Así como terminó ayer ese gran campeonato primero de mayo en el campo deportivo con césped sintético. Hermoso, lindo, ¿no?
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0: Estuvo espectacular, señoras y señores.
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0: ¿Qué tal las canciones de Erlinda Cruz? A ver, ¿qué tal? ¿Cómo están, Saraceli? Buen día.
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0: Recién abriendo los ojos, ¿no?
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0: Buen día, Araceli.
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0: 6 de la mañana con 42 minutos. 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El programa que tenemos los fines de semana. Y bueno, señoras y señores, seguimos saludando. Enseguida nos vamos a comer una riquísima patasca donde el cumpa Efraín en el tambo, pues no. Enseguida, enseguida, estamos en el tambo. Ya nos vamos con la bella durmiente, nos vamos, pues no.

Eso me están pidiendo desde Sucre. Bueno, saludos cordiales, Julieta Salinas. Un saludo cordial para vos. Buen día, Javierito. Está buenísimo tu programa. Ya están listos por acá. ¿Qué me dicen? Ya está listo la pataca para servirte. Y un saludo a mi hermana Rosemary. Que tenga una pronta recuperación. Le saluda a su hermano Efraín, el subalcalde del Tambo, dice. Bueno, saludos cordiales. Pronta recuperación, pues no. Para mamá Rosemary, pronta recuperación, pues caramba, ¿no? ¿Cómo pasó también las cosas, pues no? En el momento menos esperado. Caramba, pasan también estas cosas, pues no. A tener paciencia, a no perder la fe. Y sobre todo, ¿no? También, pues no. A acompañar nomás en la recuperación. Pronta, pronta recuperación. Mamá Rosemary. Saludos cordiales en Santa Cruz. Acá está tu canción, Julieta. ¿Cómo se baila eso, Julieta?

Cara, esos nombres, ¿no? De qué tiempo, Puna, Belén, Cotagaita, Vitichi, Tupiza, Villazón, bueno, tantos lindos lugares que también hay por allá, por Potosí, pues, ¿no? Por Potosí, sí. ¿Qué tal? ¿Cómo estás, Romer? ¡Buen día! Romer también ya está viendo el programa. ¿Qué tal? ¿Cómo estás, Romer? Muy buenos días. Quiero mandar un cordial saludo a la gente que nos está escuchando. Por este lado también, pues, ¿no? En Saipina, Chilón. Saludos cordiales. En Bañado de la Cruz, Bañado del Rosario. En Mañana, Casanquich, Valle Lachman, Achevera. Charrico y Puño y Seque. 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

0: ¡Qué buenísimo, señoras y señores! Hey. Bueno, ¿qué tal estos recordazos? A ver, te robaste mi corazón.
1: Aquí está.
0: A esta hora de la mañana también, ya en la recta final. 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Saludos cordiales para su esposa. Para toda la gente que labura, pues ahí, ¿no? 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
1: Y Kevin Larrito.
0: Qué mañana. Corriales en Río Arriba, Corriales en San Mateo, al Club Agrisán.

0: Buenísimo, ¿no, señoras y señores? De a poquito estamos llegando a la recta final. 6 de la mañana con 53 minutos. Estamos a 7 minutos para llegar a las 7 de la mañana. Luego se viene la misa, pues no, luego se viene la misa. Claro, también tenemos que acompañar, pues no solamente pues, ser chicherito, ser cumbianderito, pues no, también tenemos que acompañar, pues. Momento para dar reflexión, sí, señora.
1: América.
0: Un poquito estamos llegando a la recta final. Vamos agradeciendo a toda esa linda gente que hace lo posible que nosotros estemos al aire.
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0: A ver, ¿qué dice Iso Morales?

máximo, señoras y señores. 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Gracias, doctora. ¿Cómo está? Muy buenos días. 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Bueno, ¿qué más? A ver, ¿quiénes más nos estuvieron acompañando hoy día? 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Señor, instalación.

Al meditar detenidamente en cada parte del Acordaos, antigua oración que nos hace buscar la intercesión siempre amorosa de nuestra Madre del Cielo, sabemos que cada oración a María Santísima nos adentra en su corazón dulcísimo y en consecuencia en el corazón de Cristo, corazón de Dios. La oración a la cual nos referimos es muy antigua, más aún que San Bernardo, conocida por muchos por su primera palabra, Acordaos, o en latín, Memorare. Y comienza de esta manera: Acuérdate, oh piadosísima, oh cariñosísima Virgen María. Decimos, acuérdate, y quizá podríamos escuchar y esperar una respuesta de un estilo semejante a este. Que me acuerde, hijo, ¿tú vas a recordarme a mí algún asunto tuyo? ¿Puede olvidarse una madre del hijo de sus entrañas? Pues mira, aunque alguna se olvidara, yo jamás me olvidaré de ti. Porque María no desdeña nuestros ingenuos modos. Sabemos que somos niños en vida espiritual, y los niños son olvidadizos. Sabe que nos conviene recordar que ella no se olvida, que es humanísima, la más humana de las criaturas. Por eso nos comprende bien y le gusta oírnos decir, acuérdate. Así percibe el calor de nuestra filiación sentida y ve que nos comportamos con la naturaleza del Hijo. Que cada día sepamos decir, acuérdate. María Inmaculada, ruega por nosotros.

0: Ahora nos unimos en oración con todo el mundo a través del acto de ofrecimiento a María.
1: Virgen Inmaculada, Madre de Dios y de la humanidad, te recibo como don de Jesús desde la cruz y me entrego enteramente a ti. Te ofrezco toda mi vida, lo que soy, lo que amo y lo que tengo, para que resplandezca en mí la belleza de Cristo. Ayúdame a ser dócil al Espíritu y a vivir con alegría mi vocación en la Iglesia, para colaborar en tu misión maternal y orientar a Dios el corazón de todo hombre. Tú que guiaste a San Maximiliano a amar sin medida, enséñame a ser testigo del Evangelio y a hacer de mi vida un don para los demás. Te confío a las personas que encontraré y te ofrezco el trabajo, las alegrías, los sufrimientos de este día. Amén.

0: Oh María, concebida sin pecado, ruega por nosotros que recurrimos a ti por cuantos a ti nos recurren. Y por la intercesión de María Santísima, Madre de Dios y Madre nuestra, los bendiga Dios Omnipotente, Padre, Hijo y Espíritu Santo. Amén.
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0: El Señor esté con ustedes.
1: Y con tu espíritu.
0: Evangelio de nuestro Señor Jesucristo según San Juan.
1: Gloria a ti, Señor.
0: Durante la última cena, Jesús dijo a sus discípulos: no se inquieten, crean en Dios y crean también en mí. En la casa de mi Padre hay muchas habitaciones. Si no fuera así, les habría dicho a ustedes que voy a preparar un lugar. Y cuando haya ido y les haya preparado un lugar, volveré otra vez para llevarlos conmigo, a fin de que donde yo esté, estén también ustedes. Ya conocen el camino del lugar a donde voy. Tomás le dijo: Señor, no sabemos a dónde vas. ¿Cómo vamos a conocer el camino? Jesús le respondió: yo soy el camino, la verdad y la vida. Nadie va al Padre sino por mí. Si ustedes me conocen, conocerán también a mi Padre. Ya desde ahora lo conocen y lo han visto. Felipe le dijo: Señor, muéstranos al Padre y eso nos basta. Jesús le respondió: Felipe, hace tanto tiempo que estoy con ustedes y todavía no me conocen. El que me ha visto al Padre. ¿Cómo dices, muéstranos al Padre? ¿No crees que yo estoy en el Padre y que el Padre está en mí? Las palabras que digo no son mías. El Padre que habita en mí es el que hace las obras. Créanme, yo estoy en el Padre y el Padre está en mí. Créanlo al menos por las obras. Les aseguro que el que cree en mí hará también las obras que yo hago y aún mayores, porque yo me voy al Padre. Palabra del Señor.
1: Gloria a ti, Señor Jesús. Tomen asiento, hermanos.

Estamos al quinto domingo de tiempo de Pascua. Y de aquí, les saludo a ustedes los presentes y a todos los que nos siguen por las redes sociales, los medios de comunicación, los enfermitos que siempre están atentos, algunos, pues para escuchar la palabra del Señor. No pueden participar activamente, pero sí desde ahí hacen sus oraciones y nosotros también nos unimos a ellos en oración. Hace unas semanas atrás, ustedes saben, los obispos nos hemos reunido en asamblea en Cochabamba. Como cada año tenemos dos asambleas al año, que prácticamente es en abril y en noviembre. Y en esta asamblea que hemos tenido último, siempre saca un mensaje al pueblo de Dios. Y ese mensaje va de una reflexión que se hace de la realidad y de algo que impacta en la sociedad. Y a base de eso es que sale el mensaje. Y el mensaje para todos, el pueblo de Dios, para todos ustedes. Yo quiero compartir ese mensaje que los obispos hemos sacado para una reflexión, porque creo que en este tiempo que estamos viviendo es para seguir reflexionando sobre esto. El mensaje empieza con este mensaje de paz. En este tiempo tan difícil que vivimos, en un mundo con tanta humillación a la dignidad humana, de violencia, guerras y muerte, nos sentimos unidos al Santo Padre, el Papa León, en su llamado a construir la paz que nos trae Jesús resucitado. Más allá de las incomprensiones y críticas, diciendo también nosotros, la paz esté con ustedes. Tarea que concierne a todos, creyentes y no creyentes, la paz como fruto de la justicia y la verdad son la base de desarrollo de una convivencia fraterna para lograr armonía y bienestar de todos. Que nace y crece en el seno de la familia y pacífica en el territorio nacional. Hemos hecho una reflexión sobre la familia también. Por eso decimos, la familia es el regalo más precioso de Dios. La pareja, varón y mujer, es la célula primera de la sociedad, una comunión de personas, una comunión de vida y amor, escuela de virtudes, iglesia doméstica, santuario de vida y patrimonio de la humanidad. Vemos con preocupación cómo la familia está siendo atacada en múltiples dimensiones socioeconómicas, ideológicas, violencia, política e inseguridad, y cultura del consumo y del descarte. Es deber de todos, iglesia, instituciones estatales, civiles y sociedad en general, protegerla y acompañarla en todas sus etapas y situaciones para que los papás sean los primeros educadores de sus hijos y ejemplo de valores humanos y cristianos. Es en el hogar familiar donde a través de la oración, de la práctica del perdón, la escuela atenta, el respeto mutuo y el amor, aprendemos a ser verdaderos constructores de paz en medio de un mundo fragmentado. Exhortamos a cada cristiano a redescubrir su vocación y fortalecer su ardor misionero. No debemos ser indiferentes ante las realidades injustas. Por el contrario, confiamos en la fuerza del Espíritu que transforma vidas e instituciones. A todo el pueblo de Dios le pedimos mantener la fortaleza frente a las actuales dificultades económicas y sociales. No pierdan la esperanza,
Bajo la guía de Dios podremos salir adelante. Creemos que una de las maneras más privilegiadas de acercarnos a Dios es a través de la celebración eucarística. Preocupaciones de la realidad que vivimos, especialmente el narcotráfico. Nos duele profundamente constatar el avance del narcotráfico y la creciente violencia que afecta a nuestras familias, comunidades y especialmente a los jóvenes. Estas realidades no solo destruyen vidas, sino que van debilitando el tejido moral y espiritual de la sociedad. No podemos permanecer indiferentes. Estamos llamados a defender la vida desde la concepción hasta la muerte natural. La Carta Pastoral de los Obispos de Bolivia: hoy pongo ante ti la vida y la muerte, del año 2016, nos indica. Nos mueve la preocupación por el creciente tráfico y consumo de drogas que afectan seriamente a la población boliviana, en su mayoría jóvenes, que son víctimas de la vorágine insaciable de intereses económicos de quienes comercializan con la droga, con consecuencias negativas en las mismas personas que la consumen, en sus familias, en sus entornos laboral y social. En estos últimos años somos testigos de que ha incrementado la violencia, trata y tráfico de personas, los sicarios, ajustes de cuentas, todo esto que vivimos en este tiempo. Sobre la educación también nos preocupa la situación educativa, que necesita ser recreada por valores, calidad y compromiso, formando personas íntegras, siendo consciente que cada labor inicia en la familia y continúa en las instancias y etapas educativas, que es responsabilidad de toda la sociedad. Llamamos a las autoridades que tienen la responsabilidad de acompañar a las instituciones educativas a responder coherentemente, cooperando con las iniciativas que llevamos como iglesia en todo el territorio nacional. Reafirmamos nuestro compromiso como iglesia, colaborando y acompañando a la niñez y juventud en su formación humano-cristiana, convirtiéndose en una educación que transforma, busca el encuentro del bien común. También reconocemos los signos de la esperanza que surgen en medio de la crisis: personas de buena voluntad, iniciativas solidarias y el deseo profundo de un cambio verdadero. Esto es signo de que Dios sigue actuando en medio de su pueblo. En este camino celebramos con alegría los 800 años de tránsito de San Francisco de Asís a la casa del Padre, hecho que nos invita a redescubrir la sencillez, la fraternidad y el amor por los más pobres como camino auténtico del Evangelio. En este tiempo tan significativo de nuestra vida, como país y como iglesia, elevemos nuestra voz como pastores y servidores para compartir una palabra de luz, la verdad y la esperanza en medio de las realidades que vivimos. Que la misión que Cristo nos ha confiado sea la razón de un compromiso de esperanza que nos lleve a testimoniar en medio de las dificultades el reino de la vida y del amor. Que María, nuestra Madre, que supo acoger la voluntad del Señor con fe generosa, nos enseñe a ser discípulos misioneros, firmes en la esperanza y comprometidos con la vida y la paz.
los obispos de Bolivia. Quiero compartir esta carta porque creo que en estos días que estamos viviendo, tan complicado, tan difícil, donde hay muchas familias que están sufriendo de diferentes maneras, como lo mencionamos en la carta. ¿Cuántas familias ahora están sufriendo por la falta de necesidades cotidianas? Falta de trabajo, falta lo económico. Hay muchas familias que sufren, a lo mejor son también uno de ustedes, con la salud. Encontramos los hospitales cerrados, no atienden por falta de diferentes medios que faltan, ¿no? Tanto el personal como los medicamentos. Todo esto vemos, ¿no? Lo que la familia está sufriendo. Y ahora con todo este problema que vivimos, donde hay esos pronunciamientos de paros y bloqueos, yo no sé si es el camino adecuado para encontrar una solución a todo esto que estamos viviendo. Yo creo que hay muchas otras cosas que se pueden ver y buscar también una solución. Verdad que lo económico es importante, pero no es lo fundamental. Es un medio para vivir, es un medio para tener las cosas necesarias, pero hay mucho más todavía de todo esto. Yo creo que eso, en eso tenemos que preocuparnos. Como lo han manifestado aquí, la salud, el trabajo, la educación, y en fin, tantas cosas, ¿no? En las cuales la familia misma está sufriendo de todo esto. ¿Cuántas familias están sufriendo porque su hijo también a lo mejor está en la droga? O a lo mejor también, como hemos visto estos últimos días, ¿no? Estas muertes que han pasado, ¿cuántas familias sufren por eso? Entonces, es una realidad tan grande que vivimos con todos sus problemas. Y creo que nos estamos concentrando en una sola cosa, ¿no? Tenemos que ver más amplio, tenemos que ir más allá. Y pedimos de verdad a las autoridades, pedimos a estos grupos también que, según ellos, quieren reivindicación, pero que lo busquen de una manera no como lo están pensando a lo mejor. Necesitamos dialogar, necesitamos sentarnos a dialogar. No sé si bloqueando o haciendo paro vamos a encontrar una solución. Creo que no es este el camino. Busquemos, seamos capaces de buscar otras soluciones a todos los problemas que vivimos. Estamos a lo mejor como los discípulos que hemos escuchado en el Evangelio. Los discípulos también se sentían aquí un poco desconcertados frente a lo que Jesús les decía, ya yo vuelvo al Padre. Un poco desconcertados ellos quedaron ahí. Y la pregunta era, ¿y qué hacemos ahora? ¿Qué hacemos? ¿A dónde vamos? Jesús le dice, no se inquieten, crean en Dios y crean también en mí. Creo que es el momento, ¿no?, para que nosotros también, así como los discípulos que quedan un poco desconcertados ante ese anuncio de Jesús, y Él le dice, no se inquieten, crean en Dios y crean también en mí. Tomás, uno de los discípulos, también le dice, Señor, ¿qué hacemos? No sabemos por dónde ir. Y la respuesta de Jesús también aquí, ¿no sabes por dónde ir? Yo soy el camino, la verdad y la vida. Yo soy el camino, la verdad y la vida. Que si nosotros estamos claros por dónde ir, que el camino es Jesús, no estamos caminando a la deriva. Sabemos por dónde ir, pero cuando perdemos ese horizonte, perdemos la meta y no sabemos por dónde caminar, es cuando nos volvemos, no sabemos por dónde ir y al final nos perdemos en el camino. Aquí Jesús es claro con nosotros, no se inquieten, crean en mí, yo soy el camino, la verdad y la vida. Creo que esto debemos reafirmar en estos días, en este tiempo que vivimos. No perdamos la esperanza, no perdamos el horizonte y no perdamos el camino. Y estemos seguros de la meta donde vamos, que ese es Dios. Y en Él vamos a encontrar siempre la verdad, vamos a encontrar siempre lo que buscamos,
Lo que Él nos dice no son promesas de momento, sino son promesas que permanecen. Y por lo tanto nosotros pues tenemos que estar seguros en este camino. Por eso no le leí la carta, para que ustedes sepan también que los obispos estamos preocupados en toda esta realidad que vivimos, especialmente en las familias, en la familia de cada uno de ustedes. Ustedes saben cómo están viviendo y ustedes saben cuál es la realidad que tienen, los sufrimientos, las preocupaciones, pero le decimos, no pierdan el horizonte. Y como dice Jesús aquí, yo soy la vida, yo soy el camino, yo soy la verdad. Quien viene a mí siempre tendrá vida y siempre estará seguro por dónde ir. Que en este día oremos por nuestra realidad, pidamos a Dios para que sea el que ilumine a nuestras autoridades, a todas las autoridades, para que puedan encontrar un camino verdadero, sincero, que haya un diálogo sincero y que se encuentre una solución a estos problemas que entre todos le pongamos el hombro. También mañana asumen la responsabilidad aquí en nuestro departamento y en cada departamento, ¿no? La gobernador y los alcaldes. Tenemos la esperanza también en ellos, que van a trabajar por el bien de todos. Pero a lo mejor también tengamos paciencia. Sabemos cómo está quedando nuestro pueblo, nuestra ciudad. Que a lo mejor también va a querer que inmediatamente, la próxima semana, ya se solucione todo. Creo que seamos conscientes también de que como estamos, llevará tiempo. Llevará tiempo esto, pero pongámosle entre todos el hombro. Si es así, vamos a salir adelante. De lo contrario, se nos va a volver un caos nuestra sociedad, exigiendo inmediatamente soluciones a los problemas que vivimos. Que el Señor nos acompañe y nos dé sabiduría a todos para que podamos encontrar una salida a esta situación que vivimos. Que así sea.

0: pie, hermanos.
1: Renovemos nuestro compromiso cristiano diciendo: creo en Dios Padre Todopoderoso, Creador del cielo y de la tierra.
2: Creo en Jesucristo, su único Hijo, nuestro Señor, que fue concebido por obra y gracia del Espíritu Santo. Nació de Santa María Virgen, padeció bajo el poder de Poncio Pilato, fue crucificado, muerto y sepultado, descendió a los infiernos, al tercer día resucitó entre los muertos, subió a los cielos y está sentado a la derecha de Dios Padre Todopoderoso. Desde allá de venir a juzgar a los vivos y a los muertos. Creo en el Espíritu Santo, la Santa Iglesia Católica, la comunión de los santos, el perdón de los pecados, la resurrección de la carne y la vida eterna. Amén.
1: Presentemos al Señor nuestra necesidad de agradecimiento y a cada oración respondemos: por Cristo, camino, verdad y vida, óyenos.
2: Por Cristo, camino, verdad y vida, óyenos.
3: Dios Padre, te pedimos por tu iglesia que camina como peregrina en este mundo. Enséñanos tus senderos para que estemos seguros a dónde nos encaminamos. Oremos.
2: Por Cristo, camino, verdad y vida, óyenos.
4: Por el Papa León, por el arzobispo Monseñor René, por los obispos auxiliares Estanislao y Juan, por Monseñor Sergio, arzobispo emérito, sacerdotes, diáconos y consagrados, para que sean verdaderos discípulos y misioneros. Oremos.
2: Por Cristo, camino, verdad y vida, óyenos.
3: Dios Padre, te pedimos por nuestros gobernantes, para que su servicio sea un camino de paz, justicia y de armonía para nuestro país. Oremos.
2: Por Cristo, camino, verdad y vida, óyenos.
4: Dios Padre, te pedimos por los descartados de nuestra sociedad, para que encuentren en todos nosotros solidaridad y cercanía permanente. Oremos.
2: Por Cristo, camino, verdad y vida, óyenos.
3: Dios Padre, te pedimos por las vocaciones sacerdotales y a la vida religiosa, para que nuestros jóvenes acojan tu llamado y entreguen su vida al servicio de nuestra iglesia. Oremos.
2: Por Cristo, camino, verdad y vida, óyenos.
4: Dios Padre, te pedimos por nuestra comunidad, para que experimentemos tu amor, tu misericordia, y llevemos con alegría el gran anuncio de vida y ser constructores de caminos de fraternidad. Oremos.
2: Por Cristo, camino, verdad y vida, óyenos.
1: Pidamos también por las autoridades que asumen mañana su responsabilidad en la alcaldía y la gobernación, para que con el apoyo de todos también puedan cumplir lo que han prometido en su trabajo. Oremos al Señor.
2: Por Cristo, camino, verdad y vida, óyenos.
1: Y todas las intenciones y necesidades que ustedes tienen también, todas esas pongámoslo en este altar y junto con estas oraciones también las pedimos que el Señor las conceda. Por Cristo nuestro Señor.
2: Amén. Tomen asiento, hermanos, y a la entrega de las ofrendas participemos cantando.

0: Oremos para que este nuestro sacrificio sea agradable a Dios Padre Todopoderoso.
1: El Señor reciba de tus manos este sacrificio para alabanza y gloria de su nombre, para nuestro bien y el de toda su santa iglesia.
0: Dios nuestro, que por este santo sacrificio nos concede participar de tu vida divina, te pedimos que así como hemos conocido tu verdad, vivamos de acuerdo con ella. Por Jesucristo nuestro Señor.
1: Amén. Amén.
0: Que el Señor esté con usted.
1: Y con tu espíritu.
0: Levantemos el corazón.
1: Lo tenemos levantado hacia el Señor.
0: Demos gracias al Señor nuestro Dios.
1: Es justo y necesario.
0: En verdad es justo y necesario. Es nuestro deber y salvación glorificarte siempre, Señor. Pero más que nunca en este tiempo en que Cristo, nuestra Pascua, ha sido inmolado. Por la ofrenda de su cuerpo realizada en la cruz, Él llevó a su plenitud los sacrificios de la antigua alianza. Y al entregarse a ti, Padre, para salvarnos, se hizo por nosotros sacerdote, altar y víctima. Por eso, con esta efusión del gozo pascual, el mundo entero está llamado a la alegría, con los ángeles y los arcángeles que cantan un himno a tu gloria, diciendo sin cesar.

Santo eres en verdad, Señor, fuente de toda santidad. Por eso te pedimos que santifiques estos dones con la efusión de tu Espíritu, de manera que se conviertan para nosotros en el cuerpo y la sangre de Jesucristo nuestro Señor. Él mismo, cuando iba a ser entregado a su pasión voluntariamente aceptada, tomó pan, dándote gracias lo partió y lo dio a su discípulo diciendo: tomen y coman todos de él, porque esto es mi cuerpo, que será entregado por ustedes.

Del mismo modo, acabada la cena, tomó el cáliz y dándote gracia de nuevo lo pasó a su discípulo diciendo: tomen y beban todo de él, porque este es el cáliz de mi sangre, sangre de la alianza nueva y eterna, que será derramada por ustedes y por muchos para el perdón de los pecados. Hagan esto en conmemoración mía.

0: Así, Padre, al celebrar ahora el memorial de la muerte y resurrección de tu Hijo, te ofrecemos el pan de vida y el cáliz de salvación. Y te damos gracias porque nos haces dignos de servirte en tu presencia. Te pedimos humildemente que el Espíritu Santo congregue en la unidad a cuantos participamos del cuerpo y sangre de Cristo.
1: Acuérdate, Señor, de tu iglesia extendida por toda la tierra y reunida aquí en el tiempo de la resurrección de nuestro Señor Jesucristo, y con el Papa León, con nuestro obispo René y todos los pastores que cuidan de tu pueblo, llévala a su perfección por la caridad.
2: Acuérdate también de nuestros hermanos que se durmieron en la esperanza de la resurrección, y de todos los que han muerto en tu misericordia. Admítelos a contemplar la luz de tu rostro. Ten misericordia de todos nosotros, y así, con María la Virgen Madre de Dios, su esposo San José, los apóstoles y cuantos vivieron en tu amistad a través de los tiempos, merezcamos por tu Hijo Jesucristo compartir la vida eterna y cantar tus alabanzas.
3: Por Cristo, con Él y en Él, a ti, Dios Padre omnipotente,

0: Recemos con humildad y confianza a Dios nuestro Padre, uniéndonos a todos aquellos que nos pide que oremos por ellos. Padre nuestro
1: que estás en el cielo, santificado sea tu nombre.
0: Venga a nosotros tu reino,
1: hágase tu voluntad en la tierra como en el cielo.
0: Danos hoy nuestro pan de cada día,
1: perdona nuestras ofensas, como también nosotros perdonamos a los que nos ofenden. No nos dejes caer en la tentación y líbranos del mal.
0: Líbranos de todos los males, Señor, y concédenos la paz en nuestros días, para que, ayudados por tu misericordia, vivamos siempre libres de pecado y protegidos de toda perturbación, mientras esperamos la gloriosa venida de nuestro Salvador Jesucristo.
1: Tuyo es el reino, tuyo el poder y la gloria por siempre, Señor.
0: Señor Jesucristo, que dijiste a tus apóstoles: la paz les dejo, mi paz les doy. No tengas en cuenta nuestros pecados, sino la fe de tu iglesia, y conforme a tu palabra, concede la paz y la unidad. Tú que vives y reinas por los siglos de los siglos.
1: Amén.
0: Que la paz de Dios esté con todos ustedes.
1: Y con tu espíritu.
2: Compartimos un saludo de paz.

0: de Cristo, el Cordero de Dios, que quita el pecado del mundo. Dichosos todos nosotros invitados a participar de esta mesa del Señor.
1: Señor, no soy digno de que entres en mi casa, pero una palabra tuya bastará para sanarme.

Hermanos, están todos invitados a participar del banquete del Señor. Las personas que van a comulgar, por favor, manténganse de pie en su lugar. Los sacerdotes celebrantes y ministros de la comunión se acercarán a cada uno de ustedes.

0: De pie, hermanos.
1: Que puedan dar gracias a Dios. También demos gracias a Dios por la vida de cada uno de ustedes, y siempre cada domingo me encuentro con algunos cumpleañeros. Así que el Señor les acompañe, también les bendiga. Hoy también tenemos un cumpleañero, aquel que es el padre Hugo, está de cumpleaños el día de mañana. Así que felicidades, padre.

0: bien. Felicidades. Ya nos unimos a él y a todos los compañeros también. Le damos gracias a Dios. Oremos. Padre, ayuda con bondad a tu pueblo que has alimentado con los sacramentos celestiales. Concédele apartarse del pecado y comenzar una vida nueva. Por Jesucristo nuestro Señor.
1: Amén. Después de haber vivido y celebrado la Eucaristía, retornemos a nuestras actividades diarias con la promesa de dar a conocer a todos que Cristo es la piedra angular de nuestra fe y Él es el camino, la verdad y la vida.
0: Que el Señor esté con usted.
2: Y con tu espíritu.
0: Dios Padre, que por la resurrección de su unigénito nos ha redimido y les ha dado la gracia de la adopción filial, les colme con el gozo de su bendición.
1: Amén.
0: Cristo, que por su redención les obtuvo la perfecta libertad, les conceda participar de la herencia eterna.
1: Amén.
0: Y ustedes, resucitados con Él en el bautismo por la fe, por medio de una vida santa, puedan llegar a la patria celestial.
1: Amén.
0: Y la bendición de Dios Todopoderoso, el Padre, el Hijo y el Espíritu Santo les acompañe siempre.
1: Amén.
3: Con la bendición de Dios podemos ir en paz.
1: Demos gracias a Dios.
0: Y con esa bendición, que hoy tenga un buen domingo en familia y una buena semana. Esperemos que sea así, que no sea de conflicto, ¿no? Con la oración también de nosotros, tengamos esperanza en Dios, que vamos a salir de esta situación con el diálogo. Que tenga un buen domingo y una buena semana.
1: Buen domingo, Monseñor René.

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Hola, hola, hola, hola. Muy, pero muy, muy, muy buenos días, queridísimos amigos. Saludos cordiales para todos y cada uno de ustedes en este domingo, domingo 3 de mayo del 2026. Un domingo particular porque también es un día donde se celebra una fiesta religiosa, la fiesta de la cruz, ¿no es cierto? Especialmente en la religión católica. Y bueno, muchas comunidades también que han optado como su fiesta patronal. Así que mucha actividad, me imagino, hoy en ese sentido. Y bueno, también seguramente con los últimos detalles para hacer la transición oficial de las alcaldías, las gobernaciones. Bueno, nosotros hablaremos de las alcaldías aquí a nivel local, ¿no es cierto? Así que, a ver, algo más iremos comentando referente a eso. Ya arrancamos, queridos amigos, arrancamos con la buena música, la música a través de la red Hacer. Agradecidos con nuestro divino Creador, nuestro querido Dios, que nos permite levantarnos bien firmes y valientes, sanos y buenos, para encarar un día más de vida. Y bueno, deseo también lo mismo para ustedes, que Dios les bendiga hoy. Que tengan un excelente domingo, que todo lo que está previsto que hagan les salga todo bien. Agradecimiento también a la red Hacer, ¿no? A su gerente propietario, que gracias a él salimos al aire todos los fines de semana que se nos es posible, que no se nos cruza alguna actividad de fuerza mayor. Aquí estamos, amigos. Agradecerles a ustedes también, ¿no? Por esperar el programita cortito, pero tratamos de hacer lo más dinámico posible. Y bueno, disfrutar de esta música que probablemente en muchos casos ya fue editada, fue grabada hace muchos años atrás, pero por la calidad de la música, por la esencia de su letra, sigue vigente y probablemente a pesar de las circunstancias va a perdurar en el tiempo. Digo a pesar de las circunstancias porque probablemente es normal, ¿no? Como en todo cambio, todo cambia. Hay una canción, cambia, todo cambia, dicen, no. Entonces, están cambiando nuestros gustos, a nuestros jóvenes, a nuestros niños. A muchos ya no les gusta este tipo de música. Ellos han optado por más el ruido, la bulla y qué sé yo, ¿no es cierto? Música que actualmente suena. Y bueno, ¿qué vamos a hacer, no? A veces hasta en los medios de comunicación también le damos mucha cobertura a esa música que parece la gasolina de Bolivia, ¿no? Por lo menos desde mi apreciación. Y bueno, ¿qué se va a hacer? Entre gustos dice que nada está escrito, así que hay de todo. Y lo de bueno en la radio, en la red Hacer, es que hay para todos, ¿no? Durante la programación diaria hay programas muy variados y eso es bueno, ¿no? Amigos, ¿qué les digo? Recordar, tenemos a la venta caballos de la raza peruana, de paso, si a alguien le interesa, contáctese con quien les habla a través del 726-65962. Ojo, son animales de raza pura, es para gente que conoce, para gente que quiere tenerlo por ahí en su finca, como algo muy preciado, ¿no es cierto? Bueno, nosotros vamos a retomar la música en este domingo, un tanto nubladito. Ayer un poquito de sur se sintió en los valles cruceños, ¿no es cierto? En unas zonas más que en otras, dependiendo la altitud de su situación geográfica. Y bueno, hoy también está, ¿no? Está fresquito, está bonito, por lo menos para mí está espectacular, ¿no? Está frío y bueno, aunque aparentemente en horas más adelante va a estar soleadito, por lo menos va a salir por algunos momentos el astro rey, el sol. La música, a ver, vamos a escuchar este temón y dice así, señores, para todos ustedes que están en sintonía de la red.

Esta comunidad cristiana que representa la Iglesia de Dios, os pregunto, si alguien tiene un impedimento para que esta unión se realice, que lo diga ahora o que calle para siempre.

Seguimos, amigos, en este domingo 3 de mayo del 2026. 8 de la mañana con 40 minutos. De a poquito se nos va pasando el tiempo. Y bueno, aprovecharemos al máximo nosotros para disfrutar más que todo de la música, ¿no? Sin embargo, hay avisitos importantes y les recordamos en todo caso de que tenemos caballos de la raza peruano de paso y cuarto de milla. Si alguien quiere, contáctese con nosotros y le damos todos los detalles que usted quiera. Seguimos. Domingo nubladito a esta hora de la mañana, el tiempo muy bonito. Y usted, querido amigo, querida amiga, querido cumpa, comadre, si tiene la oportunidad de darse una vueltita por ahí después de trabajar toda una semana, ¿no es cierto?, muy ajetreada. Y si es posible salir con la familia a darse una vuelta, hágalo, ¿no es cierto? Siempre es bueno tomar otro airecito. Así que hay lugares bonitos, ¿no?, donde uno pueda ir a darse una vueltita y por ahí, si es posible, a comer un platito extra, ¿no? Volvamos nosotros a la música. Gracias a la gente que nos escribe, gracias a la gente que nos sintoniza. Un saludo grande en Saipina. Un abrazote a todos los vallescruceños. Un saludo enorme a mis coterráneos, a los pasorapeños y pasorapeñas, donde sea que nos estén escuchando. Los pasorapeños andamos regados por todos los vallescruceños, por toda Bolivia y muchos otros que salieron de las fronteras de nuestra patria y están en el extranjero, ¿no es cierto? Sabemos que también nos escuchan, así que un abrazo para ellos. La música. A ver, un temazo dice El regreso de las medias negras. Que suene nomás a través de la red, hacer la red de los valles.

Bien, queridos amigos, de esta manera hemos llegado a la parte final de nuestro programa. Tenemos todavía ahí un pequeño tiempo para un temita musical. Sin embargo, antes de eso, queremos despedirnos de ustedes. Primero que nada, deseando que Dios les regale un muy lindo mes de mayo. Que todo lo que tienen planificado lo puedan llevar adelante. Que todo lo que vayan a obrar sea algo de bien en lo personal, familiar y, ¿por qué no?, a nivel de la comunidad también. Quiero hacer llegar mi saludo a todos los alcaldes, a todos los concejales, asambleístas, pedir a Dios que derrame sus bendiciones, pedirle a Dios que les dé mucha sabiduría, pedirle a Dios que les ablande el corazoncito, que piensen siempre en la gente de todas las clases sociales, en la gente que día a día le pone el hombro a este país, a esta región, que solo requiere de pronto tal vez un mínimo de apoyo para seguir adelante, y a veces lamentablemente ni ese mínimo apoyo se puede conseguir. Tenemos la fe, todos los bolivianos, de que el día de mañana empezará una nueva era a nivel de gobernaciones y alcaldías. Pues ya hay un tiempo atrás a nivel nacional que, bueno, hay que como que va pataleando, pero pareciera que, aunque a gatas, un poquito hacia adelante, ¿no? Ojalá que ahora, con el concurso de las nuevas autoridades, reitero, de las gobernaciones, de las alcaldías, la cosa también pueda mejorar a nivel nacional. Dios quiera que así sea. Dios quiera que tengamos mejores días y que de aquí a unos 3 meses estemos hablando ya de cosas positivas. Bendiciones para todos ustedes, queridos amigos, también que nos sintonizan. Sigan en sintonía de la Red Acera, hay mucho más por delante. Conmigo estaremos de retorno el próximo fin de semana, si Dios y la radio así lo permiten. Bueno, nos despedimos con un temita musical y que tengan una excelente jornada, un fin de semana y una linda semana. Chau, chau, chau, chau, chau, chau, chau, chau, chau, chau.

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muy buenos días a todas las personitas que están en sintonía de Radio Hacer. Bueno, buenos días, les damos las más cordiales bienvenidas a este hermoso domingo, un nuevo día que nos regala la vida para compartir, agradecer y disfrutar junto a quienes más queremos. Soy Noelia Salas y estaré acompañándolos durante esta mañana con buena música, mensajes y por supuesto notas y noticias de último momento. Iniciamos este programa deseándote que cada hogar reine la paz, el amor y la unión familiar. Que este domingo sea una oportunidad para descansar, sonreír y recargar energías para una nueva semana. Y como siempre también enviamos un saludo especial a quienes están trabajando desde temprano hoy domingo. Transportistas, comerciantes, personal de salud, policías, personas tal vez en sus tierras, ¿no? Y a todas esas personas que con esfuerzo mueven nuestro país. Hoy día tenemos canciones de todo género musical, así que si no te gusta alguna, no te preocupes porque la siguiente va a cambiar de género y de seguro te va a gustar. Vamos a empezar con esta canción de Lauta. Vamos a empezar bailando. Así que súbele el volumen a tu receptor, estamos totalmente al vivo. Son las 9 de la mañana con 22 minutos, hoy es domingo 3 de mayo y esto dice así, bailemos y volvemos con más en esta mañana de domingo.

Bueno, ahí estábamos comenzando bailando con esa canción. Espero te haya gustado y te haya hecho mover el cuerpo desde donde estés. Tal vez estás sentadito, tal vez estás parado. Bueno, haciendo lo que sea, siempre hay que mover el cuerpo. Vamos a ir con nuestra primera nota de la mañana. Primero, agradecer a todas las personitas que ya están empezando a escribir al interno. Dentro de un momento estaré respondiendo todos sus mensajes y tomando en cuenta todas sus sugerencias. Bueno, nuestra primera nota dice: ¿qué pasa si comes manzana verde en ayunas? Estos son sus beneficios y por qué muchos lo incluyen en su rutina. Bueno, dice, incluir manzana verde en ayunas es una práctica cada vez más común por sus beneficios para el organismo. Gracias a su composición, este alimento no solo aporta nutrientes, sino que también ayuda a preparar el cuerpo para el resto del día. Su sabor más ácido y menor contiene contenido de azúcar frente a otras variedades, la convierte en una alternativa ideal para quienes buscan opciones saludables. Principales beneficios de la manzana verde en ayunas. Mejora la digestión. La manzana verde es rica en fibra, especialmente pectina, que favorece el tránsito intestinal y ayuda a prevenir problemas digestivos. También dice la nota, ayuda a controlar el azúcar en sangre. Tiene un índice glucémico bajo, lo que permite mantener niveles estables de glucosa y evitar picos de insulina. Esto la hace recomendable para personas con diabetes o quienes quieren quienes buscan no cuidar su alimentación. Genera sensación de saciedad. Consumirla en ayunas puede ayudar a reducir el apetito durante el día, lo que favorece el control del peso. También dice aporta antioxidantes, contiene vitamina C y flavonoides, compuestos que ayudan a combatir el daño celular y reducir el riesgo de enfermedades crónicas. Bueno, también dice favorece la salud del corazón. Los nutrientes presentes en la manzana contribuyen a reducir colesterol, el colesterol malo, ¿no? Y mejorar la circulación. Contribuyen a la salud bucal. La textura crujiente actúa como limpiador natural, ayudando a eliminar bacterias y estimular la producción de saliva. ¿Qué nutrientes aporta? La manzana verde contiene vitamina A, vitamina C, vitamina K, potasio, hierro y fibra. Todos estos elementos cumplen funciones claves en el organismo, desde fortalecer el sistema inmunológico hasta mejorar el funcionamiento general del cuerpo. Bueno, ahí la nota para que tengas conocimiento y lo importante que es desayunarse una manzana verde. Vamos a seguir bailando esta mañana y nos toca ponernos a ver un poquito románticos con esta canción de Romeo Santos y Mario Domínguez. Y esto dice Rival.

Bueno, y la voz de Mario nos hace recordar a este grupo mexicano que por los 2004-2005 sonaban mucho, que es el grupo de Camila, ¿no? Te viendo también recuerdos, no te olvides de comentármelo, ya sabes, a través del 69-82-72-11, sino también me puedes escribir en la bandeja de entrada de mis diferentes redes sociales. Ya sabes, me encuentras como Noelia Salas, tanto en TikTok, Instagram y Facebook. Entrate a curiosear lo que comparto y si te gusta, dale a seguir, así me apoyas. Últimamente no he estado subiendo mucho contenido, no he tenido tiempo, pero desde mañana le prometo subir más contenido, más noticias para tenerlos también entretenidos mediante esas plataformas. 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Vamos a seguir bailando esta mañana de domingo. Y mientras el solcito entra por nuestra ventana, vamos a escuchar y bailar esta canción de Explosión Cumbiera y de La Plata. Y esto que dice, Hotel California, acompáñame a bailar este hermoso cumbión.

Bueno, son las 9:39 y qué rápido avanza la mañana. Vamos a seguir con nuestra siguiente nota. Y vamos a hablar de lo siguiente que dice: Ministerio de Educación garantiza el bono de zona. ¿Qué deben saber los maestros? El Ministerio de Educación garantizó la vigencia y permanencia del bono de zona, un beneficio destinado al magisterio rural en medio de una revisión a su proceso de asignación tras detectarse irregularidades en las gestiones recientes. A través de un comunicado oficial, la cartera de Estado explicó que este incentivo estará respaldado por la resolución ministerial 0393 del 2024, que establece los requisitos para su otorgación, principalmente en unidades educativas ubicadas en zonas alejadas o de difícil acceso. Si se detectan irregularidades en la asignación, según el informe, durante las gestiones 2024-2025 se habrían otorgado alrededor de 2.000 bonos sin cumplir con los procedimientos establecidos, lo que motivó la decisión de iniciar un proceso de auditoría. El objetivo de esta revisión es verificar la legalidad de las asignaciones y determinar posibles responsabilidades. Bueno, también la nota nos habla de sanciones, apuntan a ex autoridades. Dice el ministerio, aclaró que los casos observados corresponden a decisiones asumidas por ex autoridades del sector y ex dirigentes del magisterio rural, por lo que las eventuales sanciones no alcanzarán a los maestros beneficiarios. Bueno, también la nota nos habla de casos que serán revisados y regularizados. Asimismo, se informó que aquellos bonos que cumplen con los requisitos, pero presentan observaciones administrativas o técnicas, deberán ser regularizados a través de instancias distritales para garantizar su legalidad. Pese a la situación, el ministerio enfatizó que el bono de zona es una conquista social del magisterio rural y aseguró que su continuidad está garantizada. La institución también reafirmó su compromiso de fortalecer la transparencia y evitar prácticas irregulares en la asignación de beneficios dentro del sistema educativo. Bueno, y la nota para que tengas conocimiento, son las 9:41 y vamos a recordar este reggaetón clásico de la voz de Don Omar, y esto dice Luna.

bueno, ahí estábamos recordando esa canción de la voz de Don Omar. Bueno, gracias, gracias por permitirme acompañarte esta mañana de domingo. Ya sabes, tenemos hasta las 10:30 de la mañana y como siempre, el reloj no para y sigue avanzando, ¿no? Nos queda poco, poco tiempo, pero no me olvido de agradecerte desde cualquier rinconcito que nos estés escuchando. Gracias por escribir también, gracias por permitirme acompañarte esta mañana con lo que estés haciendo. Tal vez estás descansando, tal vez estás trabajando, tal vez estás haciendo uno o que otro hacer en la casa, tal vez estás bañando a tu mascotita. No te olvides de aprovechar el solcito y bañarlos porque ellos se ensucian con cualquier cosita, especialmente si tu patio es de tierra, ¿no? Vamos a seguir bailando esta mañana y vamos a cambiar un poquito de género musical y vamos a bailar con esta canción que dice En la ciudad de la furia de Soda Stereo. Sí, sí, aunque los rockeros, ahí tengo un amigo rockero que me dice, el rock no se baila, me dice, y yo le digo, mover el cuerpo es bailar, le digo, bueno, entonces bailemos con esta canción.

Qué hermoso clásico que estábamos escuchando. A ti también te gusta este género musical. No te olvides de comentármelo, ya sabes, a través de mis diferentes redes sociales. Vamos a seguir con más notas esta mañana de domingo y dice así. Policía vincula recientes crímenes a disputas narco tras caída de red ligada a Marcet. La policía boliviana maneja la hipótesis de que varios hechos delictivos recientes estarían relacionados con una disputa interna dentro del narcotráfico tras la desarticulación de estructuras vinculadas al narcotraficante Sebastián Marcet, dicen. Hay una correlación entre estos crímenes y el narcotráfico, principalmente con la captura que hemos realizado, señaló el comandante general de la policía, Mirko Sokol, al explicar que la caída de esta red habría generado un vacío de poder. Según el análisis, esta situación estaría provocando enfrentamientos entre distintos grupos criminales que buscan asumir el control de las operaciones ilegales. Dice, esa captura ha generado un vacío en el nivel de liderazgo del narcotráfico en Bolivia y esto está generando que muchas facciones quieran asumir ese rol, afirmó. Desde la institución del orden aseguraron que se mantiene un trabajo constante para contener esta situación. Bolivia no es el patio trasero de estos delincuentes y lo vamos a sacar, enfatizó la autoridad al remarcar que se trata de un proceso que no se resolverá de manera inmediata. En el marco de las investigaciones, se identificó que dentro de la estructura criminal existía un segundo nivel de mando compuesto por al menos 4 personas. Uno de los nombres que surge en este contexto es el de alias El Colla, quien sería parte de esta lucha de poder. Sin embargo, la policía sostiene que ya no se encontraría en territorio boliviano. Bueno, las autoridades también aclararon que si bien esta hipótesis explica parte del escenario actual, no todos los hechos delictivos estarían necesariamente vinculados a esta disputa. Las investigaciones continúan y no se descarta que en los próximos días se puedan obtener nuevos elementos que permitan esclarecer la relación entre estos crímenes y las redes del narcotráfico del país. Bueno, y la nota para que tengas conocimiento, son las 9 de la mañana con 54 minutos y vamos a escuchar esta historia en esta canción, que de seguro muchos hombres especialmente la sufren. mentira, vamos a escuchar esta hermosa canción de Adrián L. Santos y esto que dice, las dos me duelen.

Bueno, como sabemos, el tiempo, el clima es muy cambiante y a ratos estamos con sol, a ratos estamos con frío, con una leve lluvia. A veces se pone a llover mucho, mucho. Entonces, recomendarte que ahora el clima está, por ejemplo, aquí en Valle Grande, con solcito, ir y poder ver la casita de tus mascotas. Si está bien resguardada, si no está mojada, si no tiene huecos donde le pueda entrar el frío. Como siempre te digo, ellos sufren, pero sufren en silencio. Así que tú tienes como su responsable, ¿no? Como su dueño, ir a ver que ellos no estén pasando frío, hambre y mucho menos que duerman en una casita mojada. Habitualmente las casitas de nuestras mascotas están en el patio, están en los corredores y son lugares donde en las altas horas de las noches, en la madrugada, hace mucho, mucho frío. Así que seamos un poco empáticos con estos seres que sienten al igual que nosotros, pero no pueden pedir ayuda, ¿no? Así que ve cómo está su casita, ¿no? A ver si está bien resguardada, si no le entra la lluvia. ¿Y qué nos cuesta? Aunque sea, si no contamos con hule, las bolsitas que traemos del mercado, podemos unirlas, ¿no? Con un cuchillo caliente, las bolsitas, y hacer un tipo hule, ¿no? Para proteger toda su casita. Bueno, después de haberte dado esa recomendación, vamos a bailar con esta canción que dice Saya Sensual de los Carcas.

qué hermosas son nuestras canciones bolivianas, ¿no? ¿Te gusta el ritmo? ¿Te gusta la saya? ¿Qué ritmo te gusta escuchar de nuestro diversos artistas bolivianos que tenemos? A ver, coméntame. Tal vez el siguiente domingo hagamos un especial de música boliviana. ¿Qué dices? No te olvides de comentármelo a través de mis diferentes redes sociales. Vamos a seguir con más notas esta mañana. Y ahora nos toca hablar del operativo en el lago Titicaca. Secuestran sustancias controladas, lancha y motores. Bueno, la Armada Boliviana, a través del Grupo de Tarea Especial 1.6 Titicaca de la Fuerza Diablos Azules, ejecutó un operativo en el sector lacustre del lago Titicaca que permitió un importante golpe al narcotráfico. La intervención se realizó el 1 de mayo en coordinación con la Fuerza Especial de Lucha contra el Narcotráfico. Durante el operativo se logró la incautación de 186 paquetes de clorhidrato de cocaína. Además, los efectivos procedieron al secuestro de una embarcación de madera y dos motores fuera de borda. Un motor de 40 HP de industria china, un motor de 60 HP marca Yamaha. Estos equipos habrían sido utilizados para transporte ilícito de sustancias controladas. Bueno, también la nota dice, el operativo fue destacado por el comandante de la Fuerza Diablos Azules, capitán de navío Herbi Rioja Mejía. Desde la Armada Boliviana señalaron que este tipo de acciones forman parte de los operativos sostenidos para reforzar el control en espacios lacustres estratégicos. Asimismo, reafirmaron su compromiso de continuar con las tareas de interdicción para combatir el narcotráfico y resguardar la seguridad del país. Bueno, y la nota completa para que tengas conocimiento cómo se está procediendo, ¿no? A investigar todo esto que es del narcotráfico. Ahora, ¿qué nos toca bailar? Nos toca bailar este clásico de A.B. Quintanilla y esto dice Blanco y Negro.

Bueno, un saludo muy especial para nuestros amigos y amigas que siempre están conectados con la programación. Gracias por su cariño y preferencia, especialmente gracias por los mensajitos que mandan, dándonos muchas sugerencias. A ver, les voy a dar la pregunta del día. ¿Qué es lo más que disfrutas de un domingo? Bueno, espero tus mensajes para interactuar. ¿Qué es lo que más te gusta? ¿Estar con la pijama hasta las 12 del mediodía? Puede ser algo que a mí en especial me encanta. Porque lo que no me gusta de los lunes a viernes es que uno tiene que estar cambiándose, poniéndose una y otra ropa. Bueno, pero lo de los domingos, lo que más me gusta es estar así, así con mi pijama hasta las 12 del mediodía. Vamos a seguir bailando y ahora nos toca escuchar esta canción de Chinito Pacas y esto dice: El gordo trae el mando.

Bueno, la siguiente nota dice así: WhatsApp cambia de apariencia con su nueva interfaz Liquid Flash. Dice, no, a ver, WhatsApp comenzó a implementar su nuevo rediseño visual denominado Liquid Flash. Una actualización que incorpora efectos de transparencia, mayor profundidad visual y animaciones más fluidas para mejorar la experiencia de uso en dispositivos móviles. Sin embargo,

Sin embargo, este cambio no solo presenta una evolución estética, también vuelve a poner sobre la mesa un problema frecuente entre los usuarios: la saturación. Dice, la saturación del almacenamiento interno, especialmente en celulares con poca capacidad. Uno de los inconvenientes más comunes es que borrar fotos, videos o documentos desde la aplicación no siempre significa que desaparezcan completamente del dispositivo. Muchos archivos permanecen guardados en carpetas internas del sistema, acumulando datos residuales con el paso del tiempo. Especialistas en tecnología advierten que estos contenidos suelen quedar almacenados en rutas internas como Android, Media, com.WhatsApp, WhatsApp y WhatsApp Media, dice, donde continúan ocupando memoria sin que el usuario lo note. Esta acumulación puede provocar lentitud en el teléfono de menor rendimiento y dificultades para instalar nuevas aplicaciones o actualizaciones. Dice, también la nota nos habla de cómo liberar espacio en WhatsApp. Para evitar problemas de almacenamiento, los usuarios pueden recurrir a herramientas sencillas. Una de ellas es ingresar ajustes, ir a almacenamiento de datos y administrar. Ir también a la palabra administrar almacenamiento, donde WhatsApp muestra qué archivos pesan más y permite eliminarlos de forma selectiva. Otra opción es utilizar un administrador de archivos del celular para revisar manualmente las carpetas internas y borrar contenido innecesario. Antes de hacerlo, se recomienda realizar una copia de seguridad para no perder información importante. La nueva interfaz Liquid Glass comenzó a desplegarse primero en dispositivos con sistemas operativos recientes, especialmente en iPhone, y llegará gradualmente a otros equipos. Bueno, ahí la nota para que tengas conocimiento. Vamos a seguir bailando y ahora nos toca bailar esta canción de TGLG y esto dice, bueno, de Eddie LaBouche, y esto dice TGLG.

Bueno, aquí una pequeña frase que me gustó, un pequeño recordatorio. Dice, bueno, hay que disfrutar la música, pero también queremos recordarte que un pequeño acto de bondad puede cambiar vidas, ayudar a una persona, compartir alimentos o cuidar a un animalito. También es amor. Así que si tienes la oportunidad de ayudar, no lo pienses dos veces. Hazlo, vas a ver que vas a mejorar la vida tal vez de un animalito, vas a ayudar a una persona, vas a alivianar un poco, ¿no? Esa carga que tiene esa persona y vas a ver que te vas a sentir súper, súper bien. Bueno, especialmente yo cuando ayudo a los animales, me recargo de energía. Vamos a seguir bailando y ahora vamos a escuchar esta canción de Fran Alish y Corona, y esto dice siempre.

Bueno, y aquí encontré una noticia muy interesante que le va a fascinar a mi hermano. Dice, usar papel aluminio en el router puede mejorar la señal de Wi-Fi o no sirve. Dice, a ver, vamos a ver si funciona o no. Atentos, chicos, que están renegando porque sus juegos se paralizan en media batalla o en medio juego, ¿no? Y se ponen a renegar como nunca, dice. Un truco casero se ha vuelto viral en redes. Colocar papel de aluminio detrás del router Wi-Fi para mejorar la señal. Aunque suene extraño, el método tiene una explicación basada en principios físicos. La calidad del internet en casa no solo depende del proveedor, sino también de cómo se distribuye la señal dentro del espacio. Aquí es sencillo donde entra este sencillo experimento doméstico. ¿Para qué sirve? El objeto no es aumentar la potencia del router, sino redirigir la señal hacia zonas específicas del hogar. Entre sus posibles beneficios, actúa como un reflector de señal. Reduce la dispersión hacia áreas innecesarias. Enfoca la cobertura donde más se necesita. Puede mejorar la estabilidad en ciertos puntos. ¿Cómo hacerlo? El procedimiento es simple. Usa un trozo de cartón como base, cúbrelo con papel de aluminio, dale una forma curva tipo parábola. Colócalo detrás del router apuntando hacia el área deseada. Este sistema funciona de forma similar a una antena direccional, concentrando la señal en una sola dirección. Bueno, también la nota nos dice, ¿por qué funciona? El Wi-Fi se transmite mediante ondas electromagnéticas que se expanden en todas las direcciones. Estas pueden debilitarse al atravesar paredes, muebles o interferencias. El aluminio, al ser conductor, refleja parte de esas ondas. Al colocarlo en forma curva, ayuda a rebotar la señal hacia un punto específico, en lugar, dice, ¿no?, de dispersarla. También la nota nos dice, ¿vale la pena intentarlo? Puede ser útil en espacios donde la señal llega débil, pero no reemplaza soluciones más efectivas como reubicar el router, usar repetidores, actualizar el equipo. Bueno, y la nota, para que tengan conocimientos, de seguro ahí están parando la oreja todos los niños, ¿no?, que juegan y que pierden a veces porque pierden la señal, ¿no?, a ratos. Bueno, me despido con esta canción de Los Ángeles de Charlie y esto que dice la niña. Espero que te haya gustado todo lo que he preparado para acompañarte esta mañana de domingo. Si Dios así me lo permite, estaré nuevamente con ustedes el día de mañana, 8 en punto, con más canciones para traerte bonitos recuerdos. Chao, chao, que tengas un hermoso fin de semana, un hermoso domingo.

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0: Radio Hacer le da la hora exacta.
4: Son las 10:33.
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10 de la mañana, 38 minutos. ¿Cómo están, amigas y amigos? Bienvenidos a lo que es el Domingo con Gustavo. ¿Cómo lo pasaron el feriado? ¿Cómo disfrutaron el 1 de mayo, el 2 de mayo? Hoy ya 3 de mayo, ¿no? Bueno, ayer había... Ayer sábado y viernes había el campeonato relámpago en Comarapa, ¿no? Muy bonito. Estaremos comentando de lo que pasó en este campeonato. Bueno, ya estamos en mayo, 3 de mayo, ¿qué les parece? Por ahí decían, ¿no? En las redes sociales ya van a aparecer aquellos que dicen: te quiero, mamita, te extraño, mamita, yo te amo, mamita, pero no le llaman nunca por teléfono a su mamita, tampoco la ayudan en la casa, o si la mamita les reclama que llega muy tarde, se enojan, pero ese día o este mes de mayo es todo a la mamita, ¿no? Debería ser los 365 y todos los años, ¿no? Decirle eso a la mamá, no solamente ese día. Bueno, pero así somos, ¿no? La temperatura en mi paraíso, 14 grados, nubladito, bonito el día, aparte que ayer estuvo lloviznando, pero igual así estuvimos nosotros y mucha gente apoyando al campeonato relámpago, muy bonito. Vamos con música. ¿Qué les parece este temita? Este temita para que ustedes, si está todavía con ganitas de seguir festejando el 1 de mayo, el Día del Trabajador, lo alentamos con esto, pero para que se quede en su casita y a hacer lo que tenga que hacer, ¿no?

10 de la mañana, 44 minutos. ¿Y cómo están los amigos de los negros? Felicitar también a los negros, ¿no? Ese pueblito productor que es el supermercado de todo Santa Cruz. Aquellos que están todos los días llevando sus productos hacia la capital cruceña. Y también lo hacen, ¿no?, para la zona de Cochabamba. Felicidades a todos los amigos negreños, ¿no?, a todos aquellos que están de aniversario. Ayer estaban con actividades, hoy también tienen actividades. Felicitar a todos los amigos que están en sintonía, que lo pasen bonito, que lo disfruten. Un abrazo muy grande desde el domingo con Gustavo para que ustedes lo disfruten. Viva su fiesta, alégrense todo de la mejor manera, ¿no? Bueno, ayer les decía, teníamos campeonato en Comarapa, campeonato relámpago. ¿Quién ganó? ¿Quién ganó? Este año el toro se lo llevó en Manzanal, ¿no? Después también fue segundo puesto Seipina, tercer puesto fue el equipo del doctor Edwin Toledo, su equipo de mi amigo, ¿no?, Toledo. Y por ahí estuvo la entrega de premios, todas estas cosas, muy bonito. Hay cosas muy hermosas de lo que hace este grupo de amigos, ¿no?, talento deportivo. Y ahí se ha visto la dificultad también, bueno, en todo lo que se hace, se ve lo bueno y se ve lo malo. Siempre hay que hacer resaltar lo bueno y también cómo ha estado. Y se ha visto cómo está este campo deportivo, cómo está la cancha de pasto sintético. No se lo ha cuidado en estos 5 años, ¿no? No se lo ha cuidado. Y realmente sí. Ojalá en esta nueva gestión que ya va a asumir desde mañana lunes, pese a que ya tiene su nuevo credencial, el credencial que lo adjudica como que lo acredita como alcalde municipal de Comarapa, ¿no?, a este ingeniero Ernesto Guzmán Sarabia. Y no sea solamente, dice la gente, que no sea solamente para discurso o solamente por querer llegar al poder y ser de alcalde y después olvidarse de todas las promesas que hizo, ¿no? Ya algunos decían, ya nos hemos cansado de que todos los días cuando le entrevistan dicen, no, vamos a barrer con todo. Ya sabemos que ha dicho. Sabemos, somos conscientes de que lo ha dicho, vamos a sacar a todos los funcionarios. Bueno, la gente está esperando, pero hacer ese discurso de todos los días cuando le entrevistan, ya parece el amigo que está allá en la vicepresidencia, ¿no? El capitán Lara. No, lo mismo y lo mismo. Señor, ya lo dijo, ahora la gente espera solución, espera los resultados que usted lo dijo en campaña, ¿no? Y bueno, también había una partecita que decía que él va a lanzar convocatoria para buscar los mejores profesionales de Comarapa. Están esperando la convocatoria, pese a que ya se ha visto o se ha notado, ¿no?, a que ya hay gente que está trabajando o que va a ocupar los cargos. ¿Fueron por convocatoria? No lo sabemos. Tal vez lo hicieron convocatoria entre ellos, pero lo más sano y lo más prudente para todos debería ser una convocatoria hecha al pueblo, no por las redes sociales, para que digan, este es profesional, reúne estos requisitos, tiene maestría, tiene estas carreras, tiene especialidad para que puedan asumir el nuevo cargo de la alcaldía. Pero no, ya muchos están diciendo no, pareciera que solamente fue discurso nada más. Pero bueno, esperemos, no juzguemos todavía, como decían por ahí algunos, no, ya están juzgando, ya están hablando. Pero es que la gente es así, ¿no? Están a la pesca de las cosas que él prometió en campaña. Prometió en campaña, y lo que se promete en campaña se debe cumplir, ¿no? No como alguien decía, es como el novio, ¿no? A la corteja, promete y promete hasta que lo mete y después se olvida, ¿no? Así no tiene que ser, olvidémonos de esa frase ya, ¿no? 10 de la mañana, 48 minutos. Bueno, decíamos que el campeonato muy bonito. Felicitar a los amigos de Talento Deportivo por esta iniciativa de querer hacer resaltar el deporte, querer hacer volver el deporte en todo lo que corresponde, que es fútbol, ¿no? Ayer hubo un poquito de problema con la instalación de la luz, empezó a fallar, la gente se preocupó un poco, pero aparte de que ha estado un poquito surazo, ha lloviznado, la gente estuvo ahí con carpas, protegiéndose de lo que más como podía por la llovizna,
pero el asunto era estar ahí, ¿no? Estar ahí. Hay gente que ha estado todo el día. Ayer nosotros nos fuimos a las 2:30 y estuvimos hasta cuando terminó el campeonato. Empezaron a ver cosas que no son agradables para uno, porque si se trata de un campo deportivo, se debe mantener el campo deportivo como es campo deportivo, ¿no? Hay lugares donde se debe tomar y donde no se debe tomar. Eso. Hay que hacerse saltar y lo haremos notar en su debido tiempo con los amigos, y lo haremos notar también al alcalde, porque esto no puede haber. Por ahí alguien me decía, no, pues si un año la alcaldía ha hecho una fiesta allá en el estadio, señor, si su amigo o la anterior gestión hizo mal su gestión, usted no va a seguir los mismos pasos, tiene que mejorar. La idea es mejorar esta gestión, no hacer lo que los otros hicieron porque les dio la gana o porque simplemente se sentían que estaban en el poder y podían disponer de un campo deportivo para que puedan tomar dentro del campo deportivo. Eso no se puede, eso está penado por ley. Campo deportivo es para patear pelota, no para tomar cerveza dentro, ¿no? Pero a veces hay gobiernos municipales que fomentan esto y eso no es bueno.

10 de la mañana, 51 minutos. Bueno, se hizo fiesta, no hizo fiesta. Había fiesta de La Cruz, también había fiesta en Monte Grande. Había fiesta por acá en Comarapa, también por la calle que es de la FELCC. O sea que había que repartirse, ¿no? También había fiesta en San José de la Capilla, como lo harán pasar los amigos por allá. Ya no hubo tiempo para ir por allá, ¿no? No hubo tiempo para nada. Uno se concentró en el fútbol y se olvidó de todo. Bueno, era llevarse su sillita, su colcha y su impermeable para que no nos moje. 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

0: 35 minutos. Bueno, ¿y qué vimos ayer? ¿Qué vimos ayer estos días de campeonato ahí en la cancha sintética? Luego nosotros nos quejamos y ¿qué decimos? Que el gobierno municipal no cuida, no mantiene los campos deportivos, que lo ha abandonado, ¿no? Y a veces nosotros también decimos lo mismo, que el gobierno municipal ha abandonado los campos deportivos, lo deja la hierba grande. ¿Y saben qué vimos nosotros estos días? Algo que no se puede entender, porque si uno reclama, le dice a las personas, no hagan eso, ¿saben qué? Se enojan. Se enojan, son más alterados que uno todavía. No, yo digo, esta gente no ha ido a la escuela, no ha entrado al colegio, no le han enseñado educación en su casa. Porque increíble. No hay, y son personas mayores, son personas que tienen uso y razón, pero eso del uso de la razón y el pensamiento no lo manejan. Así lo digo, clarito. ¿Saben por qué? El primer día la entrada era 2 pesos. Bueno, eso no es para que se lo lleven a su casita, eso era para recaudar fondos, porque se debía y se debe del cableado que estos amigos fueron y sacaron a crédito para que la iluminación en ese campo deportivo esté como estaba anoche. Pese a que le falta. Sí, lo importante es que ya está, pero le falta algunas pantallas y se va a tener que recaudar más plata, me imagino, para eso. Para eso se cobraba el primer día 2 bolivianos en las 2 canchas, creo que estaban cobrando eso. Y ayer, que era la final, cobraban 5 bolivianos. Creo que 2 pesos y 5 bolivianos a nadie le hace mal, ¿no? A veces tenemos para gastar en otras cosas, ¿no? Que no son necesarias a veces, ¿no? Y ayer había gente al lado de la calle que es de Don Gavino, ¿no? La calle que va de Don Gavino y que sale a la Cantillana. Hay un arbolito, ¿no? Que se ha crecido como él ha podido, no lo han sabido podar en su tiempo. Y ha salido con uno de sus gajos, ha salido a la calle. Y ahí la malla ya está tumbada, la malla. Ya está tumbado la pilastra de cemento, porque la gente se ha acostumbrado a subir por ahí. Y ayer por ahí salían, entraban familias completas, increíble. Hacían pasar hasta carritos con los niños encima. Gente que saben que eso no se debe hacer. Y yo les digo, ¿no? Uno le decía, por favor, no hagan eso. Y lo miran feo y le contestan que qué le importa a uno, que qué tiene que ver con eso. Oiga, señores, si nosotros no cuidamos lo que son campos deportivos, no cuidamos cosas que son de nuestro municipio, ¿quién los va a cuidar? Y lo peor es que son gente de la zona, son gente de Comarapa. No diremos gente de aquí del pueblo, pero son gente de los alrededores que vienen y a veces son los que más reclaman cuando no les llega algún proyecto. Pero si nos llegan proyectos, así como esta cancha tenemos, que deberíamos cuidarlo, deberíamos entre nosotros mismos vigilar, decir, sí, no subas a esa malla, cuidalo, vas a fregar, porque después el municipio dice, no hay plata. Sí, es verdad que lo hacen, dirá, pues no, ¿qué me importa? Es con mis impuestos, aunque sean tus impuestos. ¿Será que las personas que ayer estaban, el 10% por lo menos pagan impuestos? No creo que paguen impuestos. Nada. Y aunque no paguen, pues no les da el derecho, o aunque paguen, no les da el derecho de destruir el ornato público, peor si son campos deportivos. Ayer se pasaban por ahí, señores. Creo que vamos a tener que hablar con el alcalde y decirle, señor, vaya, corte ese árbol de esos gajos de ahí. Y pónganse pues las pilas ahora las nuevas autoridades. Ojalá tengamos un intendente que sí se haga respetar, un intendente que sí lo amarre bien sus pantalones y haga cumplir la ley. Y no solamente eso en Comarapa, nos vamos a quejar hoy día.
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0: ¿Quién te quiere como yo, mi Comarapa? A ver, ¿quién quiere a Comarapa? ¿Quién quiere a un pueblo lindo que esté limpio, que tenga todas sus obras, que se mantenga, que se cuide el ornato público? ¿Quién quiere eso? Y también olvidémonos que no solamente es eso, también hay personas que sí, es verdad, hay gente que tiene ganado, tiene sus vaquitas, y ya por acá, ya Comarapa creció bastante, y hemos visto las anteriores semanas, ganado por la doble vía Comarapa, señores, ¿no? Ahí en la doble vía, pues si usted tiene ganado, está bien, tiene derecho a tener chanchos, lo que usted quiera, pero téngalos encerrados, no los saque ahí al ornato público. Y ya me contaban por ahí que fueron, le dijeron al dueño, le dijo, yo mi ganado lo puedo tener donde me dé la gana. ¿Usted creen que es eso? una buena manera de responder a la autoridad, por más que sea el gendarme.

casi 11 de la mañana con un minuto. Alegre si hoy domingo con Gustavo, ¿no? Y la policía reporta al menos 9 puntos de bloqueo que se concentran principalmente en 2 departamentos que serían La Paz y El Beni. De acuerdo al mapa que compartió la Fuerza del Orden este 3 de mayo, las medidas de presión fueron instaladas por temas de conflictos sociales. Según los datos, entre los bloqueos se concentran el que cumplen los representantes de la Federación de Transporte de los Yungas, los cuales instalaron 2 puntos en esta región, en la tranca de Urajara y en la represa de Calaguajira, ¿no? Bueno, ahí está. Este sector demanda el abastecimiento y la buena calidad del combustible, además de la reparación de las carreteras. Asimismo, otros puntos de bloqueo se instalaron en las carreteras de La Paz, como en el sector de la Cumbre Chorobajo, San Silverio, Caranavi y Palos Blancos. Mientras que 2 puntos se encuentran concentrados en el departamento de Beni, en la localidad de Yocumo, San Borja y Santa Bárbara.

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1: 11 de la mañana con 6 minutos y la noticia: tras varias horas de reunión, el diálogo entre el gobierno y transportistas de los Yungas ingresó en un cuarto intermedio a la espera de que el sector consulte con sus bases antes de asumir una posición definitiva sobre las medidas de presión. El encuentro se llevó a cabo en la zona de Urujara, hasta donde se trasladó el ministro de Obras Públicas, Mauricio Zamora, con el objetivo de instalar una mesa de negociación en medio del bloqueo registrada en el ingreso a los Yungas. La intervención responde a las instrucciones del presidente Rodrigo Paz, orientadas a encontrar una solución concertada al conflicto. Durante la reunión, que se extendió por varias horas, ambas partes intercambiaron criterios en un ambiente de cordialidad. Según reportaron las autoridades del gobierno, se expresó la predisposición de atender las demandas del sector y avanzar en acuerdos que beneficien tanto a los transportistas como a la población. Entre los principales reclamos planteados por los choferes se encuentran el mantenimiento de las rutas hacia los Yungas y la mejora en la calidad del combustible, aspectos que, según indicaron, afectan directamente su trabajo y la seguridad en la carretera. Al cierre del encuentro, la dirigencia del transporte determinó entrar en un cuarto intermedio para consultar con sus bases, paso que consideran necesario antes de tomar decisiones sobre la continuidad del bloqueo u otras medidas. El proceso de diálogo permanece abierto y se espera que en las próximas horas el sector transporte dé a conocer su posición, mientras el gobierno insiste en la necesidad de alcanzar una solución conjunta que permita restablecer la normalidad de la zona.

11 de la mañana con 9 minutos, ¿no? ¿Y qué dice el alcalde saliente Johnny Fernández? Tras las críticas de vecinos por el estado de las diferentes vías de la capital cruceña, la maleza en las plazas y en canales de drenaje, el alcalde de la capital cruceña, Johnny Fernández, brindó este sábado su última conferencia de prensa en la que aseguró que se va tranquilo de la alcaldía. Me voy tranquilo porque prometí computadoras y más de 34.000 computadoras están en este momento en manos de los niños jóvenes de secundaria, dijo Fernández. Señaló que en su campaña propuso puentes y viaductos, de los cuales uno fue construido.

construcción, los precios del contrato ya no eran atractivos ni tampoco le iba a beneficiar a ellos, indicó. Asimismo, enumeró temas como hospitales, móviles y al menos 450 kilómetros de pavimento en toda la ciudad. Fernández asegura que está dejando a la alcaldía cruceña con un menor endeudamiento en comparación al momento cuando él fue posicionado como burgomaestro. Burgomaestre, ¿no? La palabra correcta, bueno, se nos da también. Cuando yo entré en el 2021 estaba en el 16% sobre el 20%, que es la capacidad máxima que tenemos para endeudarnos, dice, en programas y proyectos. Hoy le estoy dejando al alcalde Manuel Saavedra, dice, al alcalde Manuel Saavedra, en 14%, dijo Fernández, de deuda, ¿no? Sobre este tema, la comisión de transición designada por Manuel Saavedra, el alcalde electo, denunció que no recibió información de la gestión saliente y estima que la deuda asciende cerca de 2.500 millones de bolivianos. Prácticamente la alcaldía actual no nos ha entregado ninguna información relevante, dijo Carlos, vocero de la comisión de transición. Hay una deuda flotante del 2025 que terminó en 650 millones de bolivianos y una deuda no registrada de las anteriores gestiones 2016 al 2021 de alrededor de 600 millones de bolivianos, y el periodo del actual administrador es de 1.300.000 de deuda. ¿Qué les parece?

0: 11 de la mañana con 15 minutos, el transporte pesado y los gremialistas rechazaron el anuncio de un paro general indefinido con bloqueo de calles y carreteras convocado por la Central Obrera Boliviana. La posición de ambos sectores comienza a debilitar las decisiones que se asumieron el 1 de mayo en el Cabildo del Alto. La Confederación de Trabajadores Gremiales de Bolivia sostuvo que las protestas no representan a la mayoría de los bolivianos que trabajan por cuenta propia y subsisten con ventas diarias. Su secretario ejecutivo, César González, afirmó que las movilizaciones castigan a comerciantes, productores, transportistas y pequeños emprendedores. Respetamos el derecho a la protesta, pero rechazamos cualquier medida que castigue al que trabaja, manifestó el dirigente al remarcar que miles de familias viven en la actividad informal y no cuentan con salario fijo ni beneficios laborales. Según el sector, más del 85% de la población económicamente activa desarrolla actividades independientes, por lo que consideró que una paralización nacional afectará principalmente a quienes no reciben ingresos si no trabajan. González también cuestionó a la dirigencia de la COP y señaló que responde a intereses alejados de la realidad de la mayoría trabajadora. No aceptaremos que una minoría politizada siga decidiendo por Bolivia, declaró. Desde Santa Cruz, el transporte pesado también expresó su oposición al paro y advirtió que cualquier interrupción de rutas pondría en riesgo la cosecha de soya, etapa que considerada clave para la economía nacional. El representante del sector, Juan Yujora, criticó a los dirigentes sindicales y aseguró que las medidas llegan en un momento sensible para la producción y la logística de alimentos. No vamos a permitir movilizaciones que pongan en peligro la seguridad alimentaria, señaló. Los sectores movilizados en contra del paro coincidieron en que Bolivia necesita estabilidad para producir y generar ingresos, en lugar de nuevas medidas de presión que profundicen la incertidumbre económica. Bolivia no se levanta bloqueando, se levanta trabajando, concluyó González. La COP declaró un paro general indefinido con movilizaciones tras el Cabildo Nacional que reunió a sectores de los 9 departamentos del país. La medida, según su ejecutivo Mario Argollo, busca respaldar a sectores ya movilizados y exigir atención inmediata a sus demandas. La medida responde al alza del costo de la canasta familiar, el desempleo y las observaciones al suministro de combustible, además de acusar falta de soluciones por parte del Ejecutivo.
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11 de la mañana, 25 minutos. 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

0: 11 de la mañana, 31 minutos. Bueno, ya estamos avanzando ahorita, ¿no? Y en este momento se está llevando la 14ª versión de la Feria Nacional Productiva de Hortalizas 2026 en el campo agropecuario del Distrito de Los Negros, ¿no? Escuchemos un poquito del audio, del fondo de audio del video que se está transmitiendo en este momento, ¿no? Por radio comunitaria también de allá.
1: Con los productores, así vamos a visitar, recorrer, están por estar, así para poder ya conversar. Un dato importante que quiero compartir con ustedes también, enseguida más seguramente va a dar inicio.
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0: 11 de la mañana, 33 minutos. Bueno, hay un problemita, ¿no? De internet que tenemos desde los medios. Bueno, ni modo. Ya estamos otra vez al aire, ¿eh? Se nos cortó, se nos fue la señal y volvemos, ¿no?
1: 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Cierro los ojos para no pensar.
0: Bueno, recién va a empezar la feria en Los Negros, ¿no? Empezaremos nosotros a ver cómo va el asunto allá, ¿no? En qué momento va a empezar la feria, para que usted tal vez tiene tiempo para ir allá, ¿no? Y ver cómo va esta versión, esta 14ª versión

11 de la mañana, 35 minutos. Vamos cambiando un poquito de ritmo también para que usted se vaya alegrando más, ¿no? Con la música. ¿Qué les parece un poquito de cueca hoy domingo?

0: 11:37, incautan 186 paquetes de clorhidrato de cocaína que era transportado en un bote en el lago Titicaca. Un total de 186 paquetes de clorhidrato de cocaína fueron incautados en inmediaciones del lago Titicaca en el municipio de Ancoraimes, en el departamento de La Paz. El hallazgo se produjo tras un operativo realizado por parte del Grupo de Tarea Especial 1.6 Titicaca, dependiente de la Fuerza de Tarea Especial Diablos Azules, en coordinación con la Fuerza Especial de Lucha contra el Narcotráfico FELCN. Según los datos, los efectivos intervinieron un bote de madera en el que se encontraban dos personas de nacionalidad peruana en actitud sospechosa. Durante la requisa se hallaron 7 bolsas de yute que contenían 186 paquetes con una sustancia blanquecina. Al realizar la prueba de campo se obtuvo resultado positivo para clorhidrato de cocaína. De acuerdo a la información, la droga encontrada tenía un peso total de 195.15 kilogramos, por lo que tras el hallazgo ambos ciudadanos fueron aprehendidos y puestos a disposición del Ministerio Público para fines investigativos. El comandante de la Fuerza de Tarea Especial Diablos Azules, capitán de navío Hervis Rioja, calificó el resultado como un golpe de alto impacto en la lucha contra el narcotráfico, ya que afectó a esta actividad ilícita, con más de 3.215.000 bolivianos.
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0: 11:40.

11 de la mañana, 41 minutos, y la noche del sábado resaltó la importante presencia policial en las calles cruceñas. El despliegue se produjo luego del anuncio de medidas radicales y drásticas por parte de las autoridades acordadas en una reunión de emergencia convocada con el Comité Pro Santa Cruz. Casi de forma inmediata, las patrullas a los pies del comando de la policía de Santa Cruz concentró a sus elementos policiales y los desplegó hacia distintos puntos. Aproximadamente un centenar de policías se movilizaron durante la noche realizando patrullajes, rastrillajes y controles en miras de detectar actividades sospechosas y neutralizar ilícitos, según señaló el comandante general de la policía, Mirko Sokol. El despliegue policial concentró a policías no solo de la capital cruceña, sino con el refuerzo de efectivos que fueron destinados en la última semana tras el incremento de hechos de asesinatos en el departamento. En camionetas y motocicletas, el centenar de policías llevó adelante el plan denominado de alto impacto. Al frente del operativo se vio a altos mandos policiales del país. Sokol señaló que desde la noche del sábado entró en operaciones el grupo táctico policial con elementos entrenados durante más de un mes en La Paz en tema de lucha contra el narcotráfico, el crimen organizado, el sicariato y otros ilícitos, en tanto se aguardan los resultados de los operativos realizados. Son aproximadamente 300 los efectivos policiales de las unidades operativas de la policía, además de más de 12 grupos tácticos especiales, quienes se sumarán a esta unidad especial táctica anunciada anoche.

11 de la mañana, 45 minutos. 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

11 de la mañana, 51 minutos, y nosotros así alegrándoles hoy domingo 3 de mayo, ¿no? Bueno, ya saben, si tiene tiempo y hay la predisposición, puede irse a Los Negros, ¿no? A la Feria de las Hortalizas y disfrutar un poquito del ambiente festivo que se está ya empezando a... ¿Desde cuándo? Desde el día viernes en Los Negros, ¿no? La fiesta por su aniversario, así que... Vaya con la familia a disfrutar un poquito y ver, ver lo que produce Los Negros ahí en su stand. Va a pillar de todo,

que habrán hecho los equipos ayer, ¿no? Anoche los que se ganaron el toro, el torillo, se lo habrán llevado a Manzanal, ¿sí? Se lo habrán llevado a Saipina, o ahí nomás aparecieron los amigos de los Matarife, ¿no? Y dijeron, bueno, yo te pago aquí los ganchos tanto, te pago tanto, si te conviene, tocando, ¿no? Bueno, lo que sí se podía haber llevado es los chanchitos, ¿no? Los chanchitos que estaban buenos para meterlo a la paila. Un partido muy reñido ayer, anoche, ¿no? Y hasta las 7 de la noche se consagró campeón Manzanal. ¿Y qué pasaría con los equipos locales? ¿No habían buenos talentos? Este año quedaron atrás, ¿no? Constructora Pérez también quedó pues ahí, ¿no? En cuarto lugar. 11 de la mañana con 53 minutos.

en Comarapa, Kermés Solidaria por nuestro amigo Víctor Contreras, ¿no? Así que si hay todavía alguito, vaya ustedes una vuelta y colabore con esta Kermés Solidaria, porque es para la salud de nuestro amigo, Víctor Contreras. Sigue la plazuela Rosa Antesana aquí en Comarapa, ¿no? Dese una vueltita.

11 de la mañana, 56 minutos, y nosotros llegamos al final de su programa, ¿no? Al final del Domingo con Gustavo. Bueno, volveremos mañana. Mañana, Dios mediante, estaremos a las 10:35 de la mañana con la tertulia por Radio Acer. Permiso, pásenlo un bonito domingo. Váyanse a los negros a la fiesta. Vaya a la feria, ¿no? Permiso y buen provecho.

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17: No porque mucha gente esté en el comercio informal, va a estar en contra de los obreros asalariados que sí tienen un trabajo, no un trabajo estable. Todos somos trabajadores y hay que apoyarnos entre nosotros porque todos al final vivimos pues momentos difíciles, especialmente en nuestro país donde lamentablemente los gobernantes, las autoridades, en vez de hacer algo por nuestro pueblo, por la gente, se roban la plata, hacen sus cosas. Bueno, en eso, de eso vamos a hablar en el sector de políticos y politiqueros. Así hemos iniciado el programa de hoy con un homenaje, recordando el 1 de mayo, Día Internacional del Trabajador.

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1: Es la 1:23.
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1: Es la 1:23.
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7: Es la 1:54.
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6: Son las 2:20.

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1: Son las 2 con 25 minutos.
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1: Son las 2:30.

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1: Son las 2:42.
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1: Son las 2:44.
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1: Son las 2:53.
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3: Son las 3 con 17 minutos.
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1: Son las 3 y 22 minutos.
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1: Son las 3 y 22 minutos.
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1: Radio Hacer le da la hora exacta.
2: Son las 4 y 20 minutos.
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2: Son las 6:17.

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1: Son las 7:22.
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1: Son las 7:22.
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1: Son las 7:22.

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1: Son las 7:36.
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1: Son las 7:36.

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13: Son las 7:52.

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